0: El aplauso grande para Ángela.
1: Gracias, Luna Park. Gracias. Aguante el cuarteto.
0: Gracias.
1: Aguante, qué locura. Gracias, Chino.
0: Gracias, gracias de corazón. Gracias por el amor.
1: Gracias. Chao.
0: Que Dios te bendiga. Gracias,
1: gracias, mi amor. Mi amor.

0: bienvenidos y buenas noches una vez más a la
1: Cocina del Futsal.
0: ¿Cómo andan, amigo? Antes de decir cualquier cosa, ya los presento, siempre somos a hablar y no me siento solo en la mesa, así siempre mi compañero, el goleador, Franco Acero.
1: Buenas, buenas, buenas, ¿cómo andan, cómo andan?
0: Y un conductor invitado, y un lujo que nos damos.
1: Muchas gracias. Facundo
0: Quevedo, el Chule.
1: Un placer, muchas gracias, un placer estar acá.
0: ¿Cómo andas, Chule, querido? ¿Todo bien?
1: Bien, bien, bien, por suerte.
0: Tanto tiempo, Chule.
1: Tanto tiempo,
0: amigo. Bueno, hablamos bastante, somos de hablar bastante, pero bueno, es un lujo. Gracias por estar,
2: Chule. Y te tienes bastante presente, te tiene
1: bastante. Anécdotas tuyas.
2: Siempre anécdotas tuyas.
1: Creo que bueno.
2: Creo que buenas.
0: El Chule de esos amigos que cuando vinieron los chicos de Hell contábamos siempre que no nos hablábamos mucho.
2: Porque vos eras
0: yo
2: mal
0: era,
2: compañero.
0: Pero porque yo era
2: mal compañero.
0: No hablaba, boludo.
2: No, eras mal compañero.
0: No hablaba. Eso que después que lo dije.
1: Era mal compañero.
3: Hubo bronca al principio. El primer entrenamiento hasta medio una, todo.
0: Algo que dijo Rabo.
3: Es lo mismo que dijo Rabo.
0: Saludo ahí al zorro. Ahora.
3: Saludo al zorro cócalo de Rabo.
0: Siempre decimos lo mismo, de que vino acá, les fue
2: bien. Así que Rabo empezó a levantar.
0: Acordate de los pibes, ¿eh?
2: Vamos, Rabo.
0: Acordate de nosotros. Bueno, amigo. ¿Cómo
2: onda?
0: Tu fin de...
2: ¿Qué onda? ¿Primero ganó Boquita recién?
0: Ganó Boca, por fin, estamos contentos.
2: ¿No? Fin, era hora, ¿no?
0: Hay que remar con Boquita.
2: Bien, bien.
0: El Cuervo también ganó el otro día.
2: En la perdió con Central Córdoba.
1: Central Córdoba.
0: Pará, yo vi que
2: no ganaba como hace 6 meses. ¿Sabés cómo están boteando los de San Lorenzo?
1: No le ganamos a nadie.
0: Tremendo.
1: Un desastre.
0: Tremendo. Bueno, amigos, ¿arrancamos con nuestro fin de o cómo hacemos? ¿Con qué querés
2: arrancar?
0: Arrancamos
2: vos y yo ya no juego más.
0: Nosotros ganamos ahí en el colegio La Sagrada, no sé cuánto, allá en José León Suárez, lejos. Arrancamos la segunda vuelta, la primera fecha de la segunda vuelta. Así que ahí tuvimos un resultado positivo, gracias a Dios.
2: Venimos. Estamos peleando.
0: Pero volví a convertir de vuelta. Tres seguidos, voy.
2: Tres
0: seguidos. Tres partidos, tres goles.
2: Bien.
0: Esto
2: bien,
0: me está listo, salvando bien, porque ahí siempre agradezco a la gente saca que me deja faltar los miércoles. Igual tengo que ir.
1: ¿Cuántas
0: en bueno? Lunes, miércoles y viernes. Pero los miércoles me dan permiso para estar. No hay mucho permiso porque tengo que estar, soy el más grande, así
2: el
0: que.
2: El tipo le mete lunes y viernes nomás.
0: Entreno, siempre estoy entrenando y trato de estar bien.
2: Pero bueno, ganar es ganar.
0: Exacto,
2: mientras ganemos.
0: Estamos ahí peleando con Cole y Cole viene arriba de nosotros. Igual ahí vamos a estar en un ratito.
2: A las tablas.
0: ¿Cómo fue tu fin de, amigo?
1: Mi fin de... mal, para atrás. Jugamos Copa el lunes, no jugamos el fin de. Jugamos Copa el lunes, quedamos afuera, me quiero morir, con arquitectura, visitante.
0: Sí.
1: Remontamos un cruce en lo positivo, remontamos un 4-1. Pusimos 4-4, pero bueno, se nos escapó después por penales. Y lo erré, sí, lo voy a decir, pido disculpas a la gente.
0: ¿Recordá de dónde jugás?
2: Ahí está,
1: diciendo dónde jugás. Yo estoy jugando Liga Futsal, a zona A. En el club El Ideal, un saludo para toda la gente
2: de Lugano.
1: De Lugano, El Ideal de Lugano, exactamente.
0: Saludos a la gente
2: de Lugano.
0: Ahí apenas tengamos mensajito o algo, lo vamos a estar leyendo. Si están preparados, saludamos, así ya saludamos a todos. Saludos ahí a Romy. Moni, ¿sigue enferma?
2: Tremendo.
0: Moni está enferma, así que
2: un mes que está enferma. Es increíble.
0: O sea, es hora de tomarse reposo, Moni.
2: Increíble.
0: Descanse.
2: Ese.
0: Yo primero, antes que salude el chaycito, vamos a decir que cumplimos 3 meses.
2: Ahí va.
0: El primero de agosto cumplimos 3 meses, así que estamos contentos, así que felicitaciones para nosotros.
2: Felicitaciones para nosotros.
0: Feliz cumple para nosotros.
2: Gracias Sole por
0: ahí
2: esto, porque
0: un bizcochuelo ahí.
2: Creo que si no lo decimos, creo que se pudre todo. Así
0: no,
2: que
0: no cocinó ahora.
2: Sole, muchas gracias.
0: Ahí para estar ahí.
2: Tremendo.
1: Felicitaciones, muchachos. Felicitaciones.
2: Gracias.
0: Gracias a todos los que han venido, así que somos muy agradecidos. Ese, ¿estás ahí para saludar?
2: ¿Estás?
0: Hola ese. ¿Tendremos algún faltante? Porque siempre tenemos algún faltante en la producción.
2: ¿Y hoy quién faltó?
0: Vamos a ver los que se vayan presentando. No se está escuchando nada, me parece ese.
2: A ver.
0: No.
2: Nada.
0: Ahí hasta que se arregle el micrófono, dale. Tenemos a ese en producción que hoy vino, tenemos a la CM Silvana o Cori,
2: ¿sí?
0: Que jugó el fin de, así que cuando recuperemos el micrófono, que diga cómo le fue.
2: ¿Ganamos o no ganamos?
4: ¿Ahí me escuchan?
2: Ahí está, señor.
4: Muy buenas noches a todos, bienvenida.
1: Muchísimas gracias.
4: Es verdad, hoy nos falta alguien. Nos falta Cande. Es verdad, nunca podemos tener el equipo de Produ completo. Pero bueno, muy contento de estar acá un miércoles más. Momento bache, ¿no? Muy contento de estar acá un miércoles más. Y por supuesto, bien acompañado de la CM.
5: Buenas, buenas, ¿cómo estamos?
0: Buenas.
6: ¿Cómo estás, Cori?
5: Bienvenido.
1: Muchas gracias.
5: Bueno, ¿cómo estuvieron el fin de pasado sin mí?
0: Te extrañamos,
1: No, obviamente. Hubo
0: muchas preguntitas, sí, con muchas respecto, preguntas. No sabía qué decir, pero bueno, ahora que estás acá, tampoco la vamos a aclarar. La vamos a dejar para cuando te
1: vuelva. Porque no le gustó lo que pasó el miércoles para mí, ¿eh? No gustó.
5: Ay, yo no vi todavía el vivo, sinceramente.
0: Ah, bueno, gracias.
1: No hicimos referencias a vos igual, así que zafaste.
5: Ah, ok,
1: zafaste.
5: Perfecto, no me quemaron.
1: No.
5: Buenísimo. Bueno.
0: ¿Cómo te fue en el dodgeball?
5: Bien, perdimos el primero y ganamos el segundo. Creo que el segundo nos gustó más porque era...
1: Porque ganaste.
5: Son amigos, sin embargo,
0: está
5: copado jugar contra ellos, sí. Y se siente un poquito más como ese picante dentro de la cancha contra ellos. Pero no por nada malo, sino porque son excelentes jugadores y está copado jugar con gente así.
0: Mirá.
5: Así que...
0: ¿No dijiste contra quién jugaron?
5: Jugamos contra Jocori, que son unos chicos de Lanús.
0: Sí.
5: Y jugamos contra Marvin, que son unos chicos también... Es el primer equipo donde he jugado. Dato color. Por si a alguien le interesa.
1: Dato.
5: Por si a alguien le duele, pero...
1: Jesús, dato.
5: No, ellos estaban antes en All Boys, creo que es. Sí. Ahí cerca de Parque Chas.
0: Sí, sí.
5: Bueno, y después ahora se cambiaron a Alma Fuerte pasando...
0: Ese es San Martín, queda en San
1: Alma
0: Martín.
1: Fuerte es el Alma Fuerte del futsal, de los Pachitos 16.
5: Sí,
1: ahí va.
5: Bueno.
0: Exacto, ahí es la mejor.
5: No sé qué
0: el mejor dato de color es ese, Panchito 46.
1: Pancho 46.
4: Ahí está. Es verdad, acá Sole del otro lado nos está mandando feliz cumpleaños. Sí, es verdad, cumplimos el 1 de agosto 3 meses, así que...
0: Vamos, muy
4: contento de... ¿Tienen algún invitado favorito?
0: Invitado favorito hasta ahora, todo. Chulo es un amigo.
4: No,
0: pero sí, porque cuando.
4: Fran, en esta bancame.
0: No, porque yo creo que cuando.
1: Sí,
0: quieren,
1: ahí, obviamente.
0: Cuando quieren venir de onda,
1: él porque no quiere decir. Yo tengo los míos, obvio.
4: Yo tengo un invitado de acá, de este lado de productor, tengo un invitado favorito.
0: Bueno, decilo.
4: Ari, tu compañero.
1: Ari Martínez, saludos.
4: Muy top 1 invitados.
0: Bueno,
1: ahí va.
0: Ahí le vamos a mandar un saludo. Está entrenando ahora, así que le mandamos un saludo para cuando lo
1: vea. Saludos para la gente de Sacachispa.
4: Saludos a toda la gente de Sacachispa.
0: Muchas gracias.
4: Ahora sí, pueden continuar.
0: Bueno, acá apareció un mensajito, dice Alexander Fraga. ¿Cómo borraste el penal el lunes? Bien, por vuelta de banco, capitán.
1: Ahí va, como
7: un saludo grande, dale.
1: Ahí va,
7: dale, qué malo. Buena onda.
0: Ahí ya lo dijo.
1: Es jugador independiente, así que por ahí alguno lo tiene.
0: Ahí va.
1: Bien.
0: Saludos, gracias por
1: comentar. Dale me gusta, compartí, por favor, que nos ayudas.
0: Bueno, hoy tenemos juego. ¿Qué más tenemos? Tenemos de todo. Tenemos sorteo. Sorteo de la camiseta de Chaca tenemos hoy, ¿no? Sí, ahí para el final, como siempre decimos, al final del día. Al final del programa vamos a estar sorteando la de Chaca Futsal.
5: Sí, gracias a la gente de Mariano y todo eso. En nuestro perfil de Instagram, si entran a las historias, hay una cajita de preguntas donde van a ver una foto de la remera. Lo único que tienen que hacer es yo participo en la cajita de preguntas. No a mandar mensaje, sino adentro de la cajita de preguntas.
0: Muy bien, ya te doy. Acuerden de darle me gusta, suscríbanse, que nos ayudan, que para nosotros es una ayuda enorme.
1: Exactamente.
0: La campanita
1: ahí.
0: La campanita también. Qué grande, Chule, para eso vino. Para eso vino el conductor.
1: Vamos con los saludos de acá. Dale. Tengo Sole Sánchez, tengo feliz cumpleaños, chicos. Bendiciones. Gracias, Sole.
0: Gracias. Muchas gracias,
1: bendiciones. Gracias por el bizcochuelo. Y tengo Tomás Friso. Abrazo a toda la banda, programón.
0: Tommy, qué grande. Tommy
1: hermano. Abrazo enorme.
0: Hoy te nombró Tommy el Chule, dijo que jugó,
1: Fui compañero en argentino de Tommy.
0: Ahí va.
1: Sí, sí.
0: Ahí va.
1: Más chico que yo, pero sí.
0: Tommy ahí ya está en Comu, ya está ahí jugando en Comu.
1: Hace rato.
0: Volvió ahora. Después dijo que, ¿no? Dijo que iba a ir a Comu y ya está jugando. Así fue.
1: ¿Así?
0: Así.
1: Yo tengo poca memoria.
0: No, pues estaba jugando en Estudiantil, dejó y ahora fue ahí a Comu, ya lo vi el otro día con la ropita, así que.
1: Muy bien.
0: Así que gracias Tommy por estar ahí. Saludos a tu hermana, a tu viejo, saludos ahí a toda la familia.
1: Ahí va.
0: ¿Querés ir arrancando con las tablas o vamos a ir arrancando con eso?
1: Vamos con las tablas, a ver, hace momento bache, que las tengo que buscar.
0: Chulio, hablame del partido. Hablame del partidito un poquito ahí para tu compañero.
1: Y ya que está mirando acá, y la verdad que.
0: Chulio, ¿vos sos técnico también ahí? ¿Algo?
1: Soy técnico de quinta, de cuarta, si alguno de los chicos está mirando.
0: Le mandamos saludos a los chicos de quinta, de cuarta.
1: De cuarta, la quinta campeona.
0: Bien, Chulio.
1: Bien,
0: tenemos un momento juntos que dijimos Riestra, tuvimos ahí un mes dirigiendo Riestra,
1: Riestra.
0: Me fui
1: un mes,
0: muy bien, un mes.
1: Un mes me duró.
0: Porque el viaje, no, pues yo estaba en Newell, me tenía que ir en bici hasta Riestra, después de entrenar me iba en Aterriestra en bici y volvía en bici.
2: Cuando estabas a 10 cuadras de tu casa.
0: Cuando estaba ahí nomás. Sí, pero el viaje aterriestra es un
2: insostenible.
1: Igual yo también duré 3 meses, no duré mucho más porque te entrenábamos 11 y después de entrenar la primera. 10:30 terminábamos de entrenar, 11:30, perdón. Y ya llegaba a la 1 de la mañana a mi casa.
2: Entrenaba
1: a
2: las 12
1: de la noche a mi casa, es un montón.
0: No, la verdad que
1: la tercera entrenaba después que la primera. Y
0: las tercera entrenan re tarde, la nuestra, creo que terminan yendo 12 y algo.
1: La nuestra entrena con primera, así que.
0: Haría lo mismo, me parece que si fuera haría lo mismo como para que también estén ahí.
2: Sí, el tema también es cuántos son, el lugar. Riestra, no sé si tenía mucho lugar como para compartir.
1: No, eso es verdad, y había poco tiempo en sí, pero qué sé yo, al principio se entrenaba la tercera con la primera y éramos 50, pero no sé, después más o menos se llevaba bien, qué sé yo, se podía entrenar.
2: Mirá, ahora creo que es inviable, no sé qué equipo entrena tercera y primera junto,
0: no.
2: Creo
0: que debe ser muy poco,
1: más 17 pibes de una categoría, no sé cuántos serán en tercera, la mayoría de las terceras.
2: Y tenés casi 30 jugadores en una práctica, creo que es un quilombo.
1: Sí, yo cuando arranqué quinta y cuarta tenía 45 pibes, real.
2: No.
1: Una hora y media, una hora de cancha, no podía hacer nada.
2: ¿Qué haces?
1: No podía hacer nada, hacía fútbol y nada, iba viendo al voleo, haciendo, armando.
0: Claro, es imposible. Armar para 40, no, es un montón.
1: Es un montón. Ahora bajó por suerte, pero bueno.
0: Bien. Pero bueno, bienvenido.
2: ¿Ya estamos? Bueno, arrancamos con las tablas.
0: Vamos.
2: La A, no se jugó nada todavía, Copa de Oro, los cuartos ya dimos los resultados la semana pasada.
0: Nada.
2: Ahora vamos con la B. Franja, que está primero con 38, Vélez 36, Atlanta repuntó un montón, 34. Tremendo.
0: Ayer vi, después si querés comento, ahí vi Atlanta Villa La Niñota.
2: Ganó Atlanta 4-2.
0: 4-2 ganó en el segundo tiempo.
2: Lindo, mirá, muy lindo. Tremendo. Vamos con Alvear 34, que perdió ayer con Nueva Estrella. ¿Ayer?
0: Con Nueva Estrella, también ayer, mismo resultado. Ayer.
1: Lo dieron ese.
2: Bien. Metalúrgico 33, Platense 33, Pacífico 32, Nueva Estrella 31 y Chaca con 30. Cierra ahí.
0: Ahí a la Marian, gente, amigo de Chaca.
2: Bien, Mariano.
0: Y Metalúrgico Vélez.
2: ¿Y?
0: 3-1. No, el Chichón es un animal.
2: ¿El Urqui hizo Palmieri? ¿Qué haces?
0: Salió jugando. ¿Vos jugaste, tuviste?
1: Con Palmieri no, lo conozco. Sí. Ex arquero de Franja, ¿ves? Pero
2: claro.
1: No.
2: ¿Qué haces, imbécil? Nunca.
0: ¿Viste lo que hizo? Salió jugando, gambetió, llegó hasta casi en el córner y de ahí pateó del piso.
2: A 300 kilómetros por hora.
1: Hacer eso, lo hacía en Franja, debe hacer eso.
2: Claro, totalmente.
1: No, sus contra eso.
2: No, obviamente, pues si la pierde, pero sí, bueno.
1: Tal cual.
2: Es tremendo. No tiene nada a la cabeza.
0: Ahí tenemos.
2: Ahí va.
0: Esos de los guantes loquitos, bueno, ese es uno, el número uno, me parece.
2: Vamos con la C.
0: Lo mandás.
2: Vamos con la C.
0: Vamos con la C.
2: Villa Modelo, 40 puntos, con un partido más. Asturiano, 38. Tapiales 37, Libertadores 33, Almafuerte 33, Villa Heredia 28, Jeps 26, Primera Junta 26 y 25, Sideco. Ahí cierran los del playoff. Y nuestro amigo Gonza con el Talar, 22. A un partido lo tiene.
0: ¿Se sabe cómo jugó, cómo salió en el fin de?
2: Jugaron con Merlo, ¿no?
0: ¿Y cómo salió?
2: No sé.
0: No, sabe que tampoco nos va a matar a Gonza. Pero bueno, perdón, después lo vemos.
2: Dale, papi, jeje, un poquito más.
0: Mandalo como saliste.
1: No agarre wifi, por eso.
2: No nos quedemos, papi, jeje, por favor, por favor. Vamos con la D, zona 1. Morán, punteros del campeonato.
0: Felicitaciones, Morán.
2: Felicitaciones a la gente de Morán. Bien, 42 puntos, más 38 de diferencia de gol.
0: Un montonazo. ¿Qué equipo goleado?
2: Tremendo, pero tremendo es... Tremendo. El Porvenir, 35, 7 puntos abajo, con diferencia de gol más 11.
0: ¿Eso en partido van iguales?
2: No, Morán tiene un partido más. Vamos con Defensores de Olivos, 33, Las Heras, 33 y Stentor, 32. Ahí cerrarían el playoff.
0: Muy bien.
2: Vamos con la zona, con la de zona 2.
0: ¿Estás mirando el partido, Chile?
1: Estoy mirando algunos, agarro por YouTube, por ejemplo el de ayer, el de Nueva Estrella.
0: Sí.
1: De vez en cuando, pues hay un partido lindo para ver, lo veo.
0: Sí, sí, no, sí.
1: Sirve.
2: Vamos con la de zona 2. Alboy 40, Riestra 37, Huracán 34 de Rabu, que vino, hizo así Rabu porque estaban en el fondo del mar. Estaban en el fondo del mar.
0: Cuando vinieron acá, al único equipo que le habían ganado es
2: al boludo.
0: Le ganaron solamente a ellos solamente hasta ese momento. Y después
2: creo que iban 7 partidos, ganaron 1. Aquí le ganaron al boludo.
0: Ahí Rabu, Adolfo Barca, todo lo que estaban manejando.
2: Ese día Rabu con nosotros fue Neuer, Casillas, Buffon.
0: No, tremendo.
2: Vos fuiste a partir. Tremendo. Vamos con Huracán 34, JJ Urquiza 33 y Provincial de Rosario 32.
1: Bien Riestra también, ¿eh?
0: No, bien Riestra está ahí.
2: Riestra con nosotros salió 4-4.
0: Se armaron un montonazo lo de Riestra, se armaron.
1: Tapatito, está Pato Espósito.
2: Pato Espósito.
1: Está Aldo que.
0: Coronel.
1: Aldo Hacha.
0: Coronel está haciendo con birra. Aldo estaba con vos cuando.
1: Sí, Aldo sí, Aldito sí. Junior, Jair, los pibes.
2: Aldo tenga para tomar, creo que.
1: Le pagaban con birra,
2: pero vos era del mundo.
0: Qué lindo pivo. Yo lo enfrenté.
1: Una persona, Aldito.
0: En la nos ganaron, nos ganaba bien. ¿Qué voy a decir? Esa final nos ganaba bien.
2: Bien.
0: No,
2: o sea,
0: no
2: te malvo.
0: Mana va a decir.
2: Malvo.
0: No, es un montonazo.
2: Vamos,
0: un montonazo.
2: Vamos con Argeliga B.
0: Vamos, vamos.
2: Vamos con Villa Sarmiento 43, Pampero 42, Villa Argentina 38, Liga Vecinal de Wilde 32, San Martín de Bursaco 31. Malvo.
0: No, es un montonazo.
2: Vamos,
0: un montonazo.
2: Vamos con Argeliga B.
0: Vamos, vamos.
2: Vamos con Villa Sarmiento 43, Pampero 42, Villa Argentina 38, Liga Vecinal.

0: Estrella de Martínez 33, Apasionados, 12 de octubre, Unión de Murro y otro 12 de octubre. ¿Hay dos 12 de octubre?
1: Hay un montón.
0: Dos 12 de octubre.
1: Hay un montón.
2: Qué
1: y lejos son los
0: dos. ¿Cuál es la diferencia?
2: ¿Dónde queda?
1: No, uno queda en Pilar y el otro no. Creo que el otro tenemos que ir a jugar. O
0: 12 de octubre es B y hay 12 de octubre
1: es
0: O.
1: ¿Y el otro es donde queda? En el Talar, por allá atrás.
2: Pacheco.
1: A los dos
2: Pacheco,
1: fuimos allá.
2: Qué lejos. Uf.
0: Y así cerramos con las tablas, ¿no?
2: Es para dar los puntos, es para dar los puntos.
1: No, no, ¿sabes lo que hemos viajado? Y nosotros estamos haciendo ahora el local, no sé dónde.
2: ¿Aquí la Chevalier ahí?
1: No, vamos todos separados, pero vamos juntitos. Está linda, ahí... la verdad antes iba en trapio, íbamos todos juntos.
0: Antes, sí,
1: ahora está. Pero ahora está más.
0: Está más lindo. Tenemos saludos en el chat.
1: Dale. Chule, vos, antes del chat, ¿vos jugaste en todas las categorías?
2: ¿Cómo se jugó
1: todas las categorías? A, B, C,
2: D. A ver, si me das a pensar, creo que sí. A, B, sí, A, B, C, D.
1: Argeliga.
2: W, J, no, Argeliga no. Nada, me falta esa.
1: ¿El barrio que jugaba? ¿Lamba?
2: El barrio jugaba Liga Metropolitana.
1: Saluda
2: a la gente del barrio, no me puedo olvidar esa, si no me van a matar.
1: Te tiré ahí en una puntilla. Para que no nos olvidemos nadie, tengo que ir con todo el mundo.
2: Viene ese pie, amigo. No, ahí Liga Metropolitana, que sacábamos los córner con la mano. A ver si hacen algo en esa liga, por favor.
1: ¿Todavía sigue?
2: No sé, calculo que sí, no sé.
0: Tremendo.
2: Igual, por todos los equipos de la Superliga, son todos los que en su momento enfrentábamos. Defensor de Olivos, Stentor, son todos de
0: Porteño,
2: Estrella Federal. Son todos de ahí.
1: Sí. No, y hoy nosotros, lo que es Argentina, tenemos Estrella de Martínez, todo CUM, que son ahí al lado de la cancha de Platense. Hay muchos equipos
0: nosotros
1: que son.
0: ¿Cómo jugamos con CUM a principio de año? Un amistoso.
1: Sí, con CUM. El técnico es uno que estaba con. Sí. Era arquero que estaba nosotros en el Boy.
0: Sí, ese.
1: Lindo partido. Para mí fue de los equipos que a nosotros más o menos nos pudieron manejar un poquito la pelota. Nosotros a ese equipo le hicimos un gol de entrada. Arquero jugador. Minuto cero, tal, le metimos un
2: solo
1: gol.
2: ¿Le sacaron al que era jugador?
1: Sí,
2: minuto
1: sí. Sí.
2: Modo...
1: A veces sí, a veces no, porque si no...
0: Qué goloso esos.
1: No, a veces sí. Lo hicimos el otro día y salió muy bien, pero no te va a salir siempre bien.
0: Y no,
1: obviamente. No sale bien. Vos tu equipo jugaría, dijiste algo
2: el así. El técnico le gusta hacer eso, era Junior, le mandó un saludo, mirá. jugó que dirigió la Ñata y le gusta hacer eso. Yo lo odio, porque el error es gol.
0: Claro, el error es gol, sí.
2: Entonces, no, a mí no me gusta.
0: Por lo general, bueno. el acierto también es gol.
2: Sí, también.
0: Por lo general.
2: También. Pero si queda, si no finalizás, la agarra el arquero también de arco a arco y te hacen un gol y te querés morir. Ya nos pasó varias veces, entonces. Y más en las canchas chicas, peor.
1: Pero bueno, si vos tuvieras tu equipo, ¿no lo harías entonces?
2: No, arquero jugador, si vamos hablando, no. Arquero jugador, yo pienso que es para. Cuando estamos perdiendo.
1: Para momentos,
2: claro,
1: sí, para
2: vamos
1: momento
2: perdiendo, puntual, vamos a ganarlo, que lo obligamos al equipo. A que se cierre atrás, claro. Y vamos a atacarlo y vamos a ser punzante, filoso y preciso, fundamental, y tener paciencia.
1: Bien Chule.
0: Mirá, qué técnico.
1: Nosotros somos, nada, Chule, creo. Juan todo al lado, Chule. Ahí tengo, ahí yo, saludo porque tengo uno solo. Ahí apareció un tal Gonza Abdala, no sé si lo dice, qué jugador, qué ídolo. Mi ídolo, dice, ojalá me salude.
2: Un abrazo grande a Negro.
1: Ahí justo estábamos hablando de
2: eso. Hablábamos que te fuiste a Newell's.
1: Así que qué lindo refuerzo.
0: No, jerarquía.
1: Para la jerarquía,
0: jerarquía total. Total.
1: Bueno, amigos,
0: bueno, sigo yo.
1: Vamos.
0: Gonzalo Quiroga dice, Chule, decí que el 5-5 no fue penal. Nos robaron, japonés.
2: Hizo el penal él, pero bueno, vamos a poner de cuenta. Si lo cobra, yo pienso que es penal, ¿o no?
0: Si lo cobra, es penal.
2: Sí. Por más que no lo haya tocado, si lo cobra, es penal.
0: Si lo cobra, penal.
2: Estamos de acuerdo. Gonza.
0: Ahí va.
2: Hoy entrené con Gonza, me fuimos al gimnasio con Gonza.
0: Ahí va. Vamos con Lucas Jerez. Chule querido, el gran capitán y gran persona, chiche y mucho fútbol.
2: El PF,
0: un gran. Profe, no corran mucho, por favor. Correr para los guardes.
1: Escuchá, ¿el profe es de hacerlo correr mucho?
2: No, al profe le gusta mucho hacer fuerza, le gusta mucho potencia, le gusta hacer mucho.
0: Banco.
2: Nos sentamos en una silla y tenemos que saltar, es como que.
0: Banco.
2: ¿Sabes cómo me quedan las piernas después?
0: Todo lo que no sea correr.
1: Todo lo que no sea correr, nosotros
0: banco.
1: Eso no es profe que queremos.
0: Exactamente.
2: Es verdad.
0: Vamos con acá, Blanca Martínez, mi mamá. Franquito, te estamos viendo con tu papá. Saludos,
1: mamá,
0: papá,
1: Blanquita.
0: Los amo.
1: Saludos ahí a la familia.
0: Y cerramos con Cintia Sosa. Buenas noches, buen programa, chicos. Mañana todos a Congreso.
1: Muy bien.
0: Mirá cómo lo politizó. Tremendo.
2: Politizado. ¿Por algún colgado? ¿A qué hora es eso? ¿Por algún colgado que no sepa?
1: Ahí, mandá toda la información, Cintia.
0: Cintia, por favor. Ya que politizaste vos este momento,
1: hoy voy a completar la info.
2: La información completa, por favor.
1: Hoy volvieron a citar a mi sobrino ahí, a Nachito. Jugaron contra de Ferro, ganaron 2-0. Yo pensé que lo metían. Porque está.

0: lo están citando, pero no lo están poniendo, entonces estamos esperando.
1: Está ahí en punta.
0: Gonza también jugó hoy en reserva con Saca contra Cañuelas, creo, pero no sabemos el resultado. Bien. No lo vi, la verdad que me colgué, no pude ver el resultado.
1: Ahí va.
0: Pero bueno, ya sabemos que los dos juegan. Encima jugó uno a las dos y el otro a las tres.
2: Ah, problema para la madre, ¿no?
3: Sí, yo tampoco lo sé porque la Saca no se transmitió.
0: No, no se transmitió. Pero bueno, por las redes, te lo viste que hoy las redes
1: hay toque,
0: la verdad que me colgué, no miré nada.
4: ¿Y qué pasa con Saca que no lo transmiten ahí? A ver, la gente.
0: De Saca, creo que en los primeros partidos lo. Pero estamos hablando canchonce, ¿eh? Ellos lo habían pasado. Y después, bueno, se quedaron.
1: Nos quedamos
0: ahí.
1: Un poquito más acá.
0: Ahí en Canchose también.
1: Tremendo.
0: Bueno, amigo.
1: Bueno, ¿con qué seguimos? Contame, Ari.
0: ¿Qué tenemos?
1: ¿Qué tenemos para ahora?
0: Momento bache.
1: Bache, bachata.
3: Por acá el invitado ya llegó, así que ustedes, cuando quieran hacer el pase, están libres.
1: Ahí estamos. Bueno, ¿querés preguntar algo? ¿Querés saber algo más?
0: ¿Tenemos algún tema del día para ahí, para la gente del chat? ¿Algo que quieran ir...? Nerodito, ¿tenés ahí?
1: No, pero el tema de día no me gusta a mí.
0: ¿Cuál es el tema del
1: no
0: día?
1: No me gusta.
3: Fran, te juro que no hay malas intenciones.
1: No
3: cuando
1: me gusta
3: yo
1: el tema del día.
4: Con la leche, con sabiduría.
0: Para.
1: Soy opuesto.
0: Yo te lo banco, porque es algo que pasa en el juego.
1: Es normal, pero a mí no me gusta
3: la sensación, te lo juro.
0: ¿Tenés alguno para cambiarlo o lo cambiamos? Pero tenés que tener uno.
1: No se me ocurre.
4: Pues, y yo tuve una lesión en todos los clubes, te puedo hablar de eso.
1: Bueno, entonces claro, te
0: voy a hablar de eso. ¿Querés que no? ¿Es las lesiones?
3: Ustedes son libres de...
0: Queda grabado con eso para el próximo bloque, así ya el invitado lo sentamos.
3: Dale, vamos
0: para adelante. Para adelante con eso. Bueno, ya de vuelta decimos que pedimos el me gusta, suscríbanse. Por favor, compartan. Banquen a la banda. ¿Sí? Vamos a ir a una pausita cortita.
1: Vamos a la pausita cortita
0: y ya tenemos al invitado.

0: Volvimos.
1: Buena,
0: invitado de la mesa con nosotros, Ezequiel Urbina, jugador de la primera de Miriñaque.
2: Fuerte el aplauso.
0: Bienvenido.
3: Gracias.
0: Ezequiel, gracias por venir. Sé que estabas entrenando. ¿Entrenabas mucho, Eze?
3: Sí, entrenamos mucho.
0: Demasiado. ¿Cuándo juegan ustedes ahora?
3: El viernes.
0: Ah, ¿siendo viernes entrenaron mucho igual?
3: Sí.
0: Ah, no somos
2: fútbol, lo imagino, o físico, fútbol.
3: No, fútbol. Más cancha. Sí, me tengo mucha cancha hoy.
0: Mira, antes que vos llegaras nos estábamos preguntando, ¿quién agarró de técnico?
3: El Chino Alanís.
0: Chino Alanís. Le mandamos saludos ahí porque estábamos ahí en la duda.
3: Sí. Hace
0: así poquito. Que vienen bien ese hoy.
3: Levantamos. La verdad que levantamos, veníamos medio mal la primera rueda y levantamos. Ahora levantamos bastante, costó, pero bueno, los últimos 3-4 partidos sumamos puntos a lo loco.
0: ¿Vos estás desde el principio? ¿No fuiste como refugio? ¿Vos estás desde el principio?
3: Desde el principio de año, sí.
0: Claro, cuando vino Tato dijo que esta categoría se le estaba haciendo difícil.
3: Y sí. Sí, que la mayoría veníamos de la C, entonces...
2: Es una intensidad, es un gramito más.
3: Sí, nosotros nos pasó de no entender que en la categoría no te regalan nada, entonces perdíamos mucho de ese lado, queríamos jugar de más y es como, se juega muy poco, se empieza a acercar mucho a lo que es la A.
2: Exactamente.
4: Sabes que la segunda vez que escucho que cada vez se juega menos, cada vez se encara menos.
2: Totalmente.
4: Cada vez es más táctico, cada vez es más físico, cada vez hay menos del uno contra uno, de lo que era antes el futsal, ¿no? Como va evolucionando o involucionando.
0: Igual hoy tenés una categoría donde es todo arquero jugador.
3: También. Claro. No son tantos, pero tenés tres ahí que por lo menos, sí, Metalúrgico, La Ñata y Chacarita.
2: Y sumale ahora a Vélez.
0: Vélez está haciendo ahora.
2: Sumale ahora también. Que seguramente lo va a hacer todo el partido.
3: Sí, pero Vélez tiene una forma de jugar distinta. Bueno, recién estaba mirando, iban ganando 8-0.
0: ¿Vélez estaba ganando?
3: Estaba ganando, a Seclar estaba ganando 8-0, recién lo estaba ganando.
2: Ahí está, estaba muy último igual.
0: Parejo.
2: Sí, muy último estaba
0: Seclar. Seclar estaba, que agarró Lucas Siri, ¿lo conocen?
2: Lucas Siri agarró.
0: Era ayudante de campo de Joren, que le mandamos saludos el otro día, a la familia, todo, pero él agarró ahí.
4: Lucas Siri, yo lo tuve en Riestra, Lucas Siri, no. Mira. Un mes.
2: Sí.
4: Un mes lo tuve en Riestra. Lo único que voy a decir que tiene 8 ayudantes. Lo único que voy a decir es, ni Scaloni creo que tiene 8 ayudantes.
0: Tiene un plantel muy extenso. Sí. Tiene nutricionista, tiene de todo. Tiene
4: 3 psicólogos.
0: Y él estaba esperando. Estaba esperando la oportunidad para mí, un montón, para lo que
4: es. Un montón para mí también.
2: Tremendo.
0: Claro. Pero bueno, si le sirve y sirve para el equipo también, como decimos todos, es bienvenido. Así que bueno, el último partido le ganaron a Argentinos.
3: Argentinos, 4-1, sí.
0: ¿Hiciste una jugadita hermosa esa, es?
3: No,
0: la que haces así y la tirás por arriba.
3: No, eso fue contra
0: Gimnasia. Igual no estamos deschavando porque sos un jugador conocido ya, ¿eh?
2: ¿Qué hiciste? ¿Una cosita? ¿Haces cositas? ¿Sabes hacer cositas?
3: Cuando se me ocurre una otra cosita.
2: Ahí va. ¿Qué partido yo soy de las cositas?
0: Hay que hacer. ¿Vos jugaste contra él? Él estaba en Libertadores el año pasado en la C.
2: Y sí, habríamos jugado entonces.
3: Sí, jugamos en contra.
0: Para la que yo fui a ver en GB Sport.
2: Allá ganamos nosotros.
3: Ahí.
0: Jugó ese.
3: Sí, él jugó. Duro para marcar.
2: Yo hice gol.
3: Un golazo hizo.
2: El 3. No, el 1-0, creo.
0: El 1-0 hice primero.
2: El 1-0 hice.
0: Hicimos un re viaje hasta allá.
2: Qué lejos.
0: Se enfrentaron.
4: Me intriga verlo jugar, no tuve el placer de verlo jugar.
2: Y ya no va a pasar más.
4: Entre amigos.
0: Este semestre. No, pero
2: este semestre estamos de
0: vacaciones. Se tomó vacaciones.
2: Pero bueno, bien. Se levantaron.
3: Sí, por suerte, lo necesitábamos.
0: ¿Refuerzo ese trajeron?
3: Sí, a dos. Lucas Lucero.
2: Bien, pivot.
3: Pivot. Duro.
0: ¿El que estaba en Camionero?
3: Año estaba en Arsenal.
0: En Arsenal.
3: Mitad de año en Arsenal. Estuvo en Camioneros.
0: Sí.
3: En San Lorenzo el año pasado.
0: Mirá. Ah, sí, me acuerdo.
3: Y Agus Ibáñez.
0: Agus, el de Almafuerte. Es el pariente de Raúl.
4: El cuñado.
0: Ahí está. Cuñado.
4: Mandar un saludo a los dos, si no se van a enojar.
0: Un saludo a los dos. Un zurdito hermoso ese también.
3: No, lo que juega Agus es una locura. Nos está dando mucho, la verdad.
2: Bueno,
3: es
2: bien.
3: Un buen jugador.
0: Qué bien, che.
3: Tanto inicia del uno contra uno, que hablamos de eso.
2: Por favor, necesitamos más jugadores de eso.
0: ¿Ese hubo un cambio de la primera etapa a esta segunda etapa? Te digo por qué. Porque me parece que dos jugadores no hacen un cambio exagerado como para decir cambiamos.
2: Cambiaron el técnico igual también. Es otras energías, sí. Otro
3: sí,
2: aire.
3: Sí. En el medio hubo un interino que era del club, que se metió más en lo que es la mentalidad.
2: Sí.
3: Que en lo táctico, viste, porque al ser interino no puedes meter mucho.
2: Claro.
3: Y la verdad que del lado de la cabeza empezamos a trabajar mucho. sí. Y empezamos a entender que teníamos que cometer menos errores. Y bueno, el Chino junto con el ayudante, bueno, el ayudante Lucho.
2: Con Lucho.
0: Ah, lo nombró el negro hoy.
3: Está totalmente loco. Ese muchacho está totalmente loco. Cada vez que nos muestra la parte de videoanálisis es como se sabe las cosas. Es el Davo Ceneice, el futsal. Es
2: tremendo, sabe todos los datos.
3: No, es increíble, es increíble.
2: Que la mamá está enferma, que el tío esto, no, que el primo, todo, que el zurdo, que derecho. Tremendo.
3: Todo.
4: Qué lindo. Qué fundamental lo mental que dijo, para remarcar cómo lo mental te cambia todo, ¿no?
0: Aparte de ello, ¿tiene un psicólogo o algo? ¿Tenía un psicólogo deportivo o algo?
3: Sí, tenemos psicólogo. No estuvo todo el año, pero bueno, ahora está trabajando mucho más en la parte del grupo. El año pasado lo habían tenido ellos durante todo el año. Y este año medio que no se pudo como complementar. Pero ahora sí, estamos trabajando mucho.
0: ¿Están entrenando cuántos días?
3: Y casi todos los días.
0: Casi todos los días.
3: Tremendo. Y todos los días.
0: Sí, ese cambio, sí.
4: Tremendísimo.
0: Mucho. Tremendo. Mucho. ¿Muchas horas?
3: Y ¿muchas horas? De 7:30 a 10 por lo menos.
0: Ahí está el punto también de por qué levantaron.
2: Pará, mister.
3: Igual antes entrenábamos más, ¿eh?
0: Igual
3: antes,
0: con Mati entrenaban más.
4: ¿Los 5 días?
3: Con Mati teníamos capaz los lunes libres. Ahora depende. Pasa que también depende de cuándo te toque el partido, juega, claro. ¿Viste?
2: Es que juega muchos partidos. Capaz juega un lunes, miércoles, bueno, pasado, después juega martes.
3: Nosotros nos pasó la semana pasada que habíamos jugado el domingo. Jugamos jueves con Kimberley. Sí. Y jugamos de vuelta el domingo.
2: ¿Qué se entrenará en esa semana? Nada.
3: No entrenás.
2: ¿Qué puedes entrenar,
3: Es más.
2: Masaje, sí. Ver algún video que otro.
4: Pulís más lo que ya venís trabajando. Porque no tenés tiempo para enfocarte en otro.
2: Y no tenés jugadores físicamente como para hacer una práctica. No,
0: bueno, pero la B mayormente tienen planteles grandes. No son chicos de 17, 18.
3: Sí, sí. La verdad que sí. Pero, por ejemplo, justo nosotros nos tocó que jugamos el jueves. Y el viernes vieron que estuvo eso de la humedad, que suspendieron todos los partidos. La realidad es que no entrenamos. Fuimos al partido con argentinos sin entrenar. Porque no primero. Porque
0: ¿y qué lo van a tomar como cábala ahora?
3: No. Está mal. Mañana entrenamos y el viernes ya jugamos. Pero
0: ¿viernes dónde juegan?
3: En Alvear. Con Alvear.
2: Bien, dura. ¿Línea libre? ¿Sábado, domingo libre?
3: Espero que sí.
4: ¿Qué quieres? Domingo también.
3: Sí, el domingo, sí, seguramente. El lunes. Sí, porque hace bastante no teníamos.
0: ¿Estuvieron viendo ayer el partidito de ayer de Alvear Nueva Estrella? ¿Ayer, anteayer?
3: Sí, vimos. ¿Sí? Lo vimos. Algunos lo vieron en sus casas, otros capaz no lo vieron.
4: ¿Vos?
3: Yo sí, yo vi un ratito. Vi hasta que iba al 4-0 y después ya lo saqué.
0: ¿Vos sos muy futbolero? ¿Sos de mirar mucho partido, no?
3: Y sí, yo no miro mucho cancha de 11, todo eso. Soy bostero, sí. Pero...
0: Así que estamos contentos hoy.
3: Hoy estamos contentos. No lo pude ver el partido, pero estamos contentos.
0: No te muevas, dijo, estoy así hace rato porque me interesa la charla. Eso de entrenar tanto día, los sábados le meten. Si juegan un domingo, un sábado le meten.
3: Y habían venido
0: mañana,
3: sábados a la mañana.
4: No,
2: crudo.
4: Crudísimo.
3: Los feriados también. El feriado no existe. Igual para el futsal mucho no existe.
2: Eso es verdad.
3: Se entrenan los feriados.
2: Sí, el feriado.
0: Banco, claro. Banco entrenado a la mañana.
4: Es a la noche.
0: A la noche, sí, vos yo lo banco a la mañana.
2: Feriado temprano.
0: No, temprano, pues yo quiero perder
4: después.
3: Yo coincido con ustedes. Yo prefiero. A nosotros nos está metiendo los sábados a las 11 de la mañana. Y yo. Prefiero que me hagas levantar a las 8 de la mañana.
2: Más temprano.
0: Yo voy, y voy con ganas. No banco a las 11 porque me cortaste la mañana.
4: Claro. El problema es ese,
3: las 11 no. Te puedes tomar unos matecitos, puedes ayunar, después puedes almorzar, tenés todo el día.
2: Ya te olvidaste.
4: Te lo sacaste de encima, lastimosamente, si tenés que hacer físico o algo, te lo sacaste de encima.
0: Ese vos te fuiste de cómo a Racing.
3: ¿Cómo a Racing?
0: Mirá cómo estudié. No, mentira, le sigo la carrera porque.
2: Pero vos sos un vivo bárbaro.
0: Yo sí lo miré mucho.
2: Acá mi primo y yo
0: le decía, yo lo hice jugar bien a él en combo. Hasta que jugué. Después no jugamos. No llegué ni a jugar. Hicimos la pretemporada y yo después
3: ahora
0: no fui.
3: Y nos agarró la pandemia.
0: Con
2: mi primo, con Nico. Sí. Nada, tremendo.
0: Este es un animal entrenando. Pero bueno, nada. Nosotros le esquivamos. ¿Viste cuando ponés la camarita para un lado y te pones? Ari, ¿dónde está? Decía el profe. Ahí voy, profe. Ahí está.
2: ¿Por qué correr? Correr.
0: Ya no, está, basta. No.
3: Buen pase largo tiene Ari.
2: Ari es muy bueno.
0: La pared del 2 para 1 sale siempre. Sale siempre con este que
2: es
0: rapidísimo.
2: El achique sale siempre.
0: Ahí vengo, tac, tac. Toma, anda ese.
2: No es muy difícil.
0: No, pero es un animal. Corriendo es un animal. ¿Cómo fue el cambio ese de combo a Racing?
3: Y el primer mes y medio fue terrible. Me costó demasiado.
2: ¿Cómo en la D?
3: Como en la D, claro.
2: Racing en la A.
0: Para terminar la pregunta, ¿vos te vinieron a buscar de Racing?
3: Sí, pero tuve la suerte que.
0: ¿Qué técnico ese? Perdón.
3: No, fue el que hacía como el scouting de jugadores. Racing tiene gente que hace eso.
0: Sí, sí.
3: Y el chico que hacía el scouting trabajaba en Doc Sud también. Y justo nosotros habíamos coincidido varias veces que habíamos jugado con ellos y me tenía ahí. Y bueno, de ahí me llevó, hablé con Johnny Brusone, que lo tuve este año, de hecho, de ayudante de campo. Y tengo muy buena relación con él, la verdad que me dio muchas herramientas cuando estuve en Racing y me sirvieron y el día de hoy me siguen sirviendo un montón.
0: O sea que lo sentiste una banda, o sea, el primer mes entrenaste a morir.
3: Y por el lado físico.
0: Sí, físico, es otro deporte, ¿no?
3: El ritmo, yo capaz en Comu tenía 3, 4 toques antes de dar.
0: Eso que la cancha de Comu es enorme, imagínate si le costó a este.
3: Sí, no, cuesta. No, cuesta.
4: De Racing igual el parqué, yo pienso que el parqué es el peor piso de todos. No el peor,
0: coincidimos,
4: sino el que
0: más te come. Coincidimos.
3: Me sumo a
0: el
3: eso.
0: Peor, el peor, nosotros somos de los que preferimos piso.
2: Sí, arriesga más. El
4: piso y acrílico como de América, porque el parqué te come los gemelos, los cuadris, se te duele todo después.
3: Sí, no, y la pelota corre de otra manera.
4: Corre, pica y se va.
3: Vos sos más lento.
4: Sí, tal cual.
3: Sos más lento.
4: Tal cual, como que se te pega.
2: Menos mal que no juegues casi nunca en parqué. O sea, yo ya soy lento, imagínate. Más lento, se puede ser más lento,
0: pero según el juego que te lleva, sabe para qué te lleva también.
3: A nivel salud, te sirve igual, ¿eh? A nivel salud, temas rodillas, o sea, y todas esas cosas. Sí, sirve.
0: La verdad. Bien. Bueno, es el primer mes te costó, ¿y después?
3: Y después, nada.
0: ¿Usted fuiste de pretemporada? ¿Tuvieron pretemporada? ¿Cuánto tiempo?
3: Y fue bastante larga la pretemporada. De hecho, hicimos un viaje a Brasil de pretemporada.
0: Sí.
3: Y bueno, esa es una de las cosas. Buenísimo. Que. Que
0: es lo que te queda de esto.
2: Experiencia.
3: No, no, pero además de la experiencia es algo que es el día de hoy que le cuento a mis amigos y es una locura lo que viví ahí, porque fuimos a jugar contra brasileros que capaz estaban en la C de Brasil, pero es una locura lo que juegan.
4: Esos viajes también unen grupo, esos viajes.
2: Hacen grupo, exactamente.
4: Esos viajes totalmente terminás de conocer con los que no hablas nunca.
3: Nos cambiaban las concentraciones. Nosotros todos los días dormíamos con personas distintas.
0: Mirá. Es buenísimo.
2: Buena,
0: buena. ¿Ese, no? ¿Te trataban diferente?
3: No.
0: Porque venía,
3: no,
0: de la D, ¿no eras uno más?
3: No, era uno más. Obviamente corría muy de atrás. Pero bueno, a medida que fue pasando el tiempo, me fui ganando el lugar. Pero al principio yo me sentía, viste, medio ahí, estaba.
0: Sí. Claro, pero pasa en todos lados. Siempre cuando llegas como nuevo, seas grande, chico, mediano, lo que sea, vas a un club nuevo, te sentís.
3: Y aparte tenía jugadores al lado que tenían nombre ya, y es como, bueno, es difícil.
4: Como yo cuando fui a Hebs, que.
0: Ya lo dijimos a Chile. Chile me da liquidez. ¿Sabés qué yo le iba a decir recién?
2: Si vos sos mal compañero, soy mal compañero.
0: No, no soy mal compañero, soy más quedado.
2: No sos quedado.
0: Por ser grande, soy más quedado.
4: La patada que me puso, porque yo le fui fuerte.
0: Ah, tiré la pelota.
4: Tiró la pelota a la vida.
0: Pero porque yo ya estaba enojado, siempre estaba enojado. La temporada siempre estuve enojado.
2: Ahí va.
0: Vinieron muchos jugadores nuevos de renombre. Dije, bueno, acá.
4: Pará, renombre, fui yo.
0: Ahí va, me limpio. No, estaba errado. Estaba aquí, bueno, ya lo dijimos la otra vez que habíamos conocido todo. Y nos hicimos buenos amigos cuando fuimos de pretemporada. En Pila.
4: Fuimos a Pila.
2: Que ya ahí está, bien, mira, está todo. Pretemporada, grupo.
0: Claro, ahí se unió
2: el grupo.
0: Bien. Ahí sí.
3: Y la tenemos. Pretemporada es el mejor momento para hacer el grupo. Porque si no lo arrancás ahí el grupo.
4: Sí, no, vale.
0: ¿Ese cuántos días se fueron?
3: Y nos fuimos de jueves a domingo. Fue muy cortito, pero estuvimos.
0: ¿Dónde?
2: Ahí te matamos, ¿no?
3: Y sí, porque.
0: Y bueno, viajamos, fue hace mucho. Hace cuando.
3: Viajamos
0: dos años,
3: en avión.
0: ¿Dos años? ¿Tres años?
3: Y
0: ¿tres años?
3: 2024. Dos años.
0: Dos años.
3: No, hace poquito. Sí, sí. De hecho, este año Racing hizo lo mismo y se fue a Brasil de vuelta. El año pasado no lo hicieron, este sí. Y jugamos, el último que me acuerdo fue Foz de Iguazú, jugamos contra el equipo de Foz de Iguazú. Ese fue el más parejo que tuvimos. Nivel partido, fue el más parejo.
0: ¿Cancha de parqué allá?
3: No,
0: piso.
3: Era piso, pero no era el piso, era otro piso, era un piso raro.
0: ¿Un plastificado?
3: Claro, algo así.
2: ¿América?
3: No, era más como el de ferro.
0: Sí.
2: Ah, mirá. Tipo carpeta.
4: Claro, carpeta. Claro.
0: Como la ñata ahora.
2: Como la ñata.
3: Las tres canchas igual eran distintas, ¿eh? Sí. Una sí fue de parqué, la otra de plastificado y la otra fue de piso.
0: Ah, mirá. Conclusiones de ahí, vos, tuya, dije, bueno, estuve bien, me falta esto.
3: No, y dije, me falta. Fue físico, un poquito.
0: Físico.
3: Sí, sí, porque la pretemporada había arrancado hace poco. Y los brasileños son en, corren todo. Capaz tienen. No, pero capaz son. Tremendo. Tienen, no sé. No por matar a nadie, ¿no?
0: De
3: no,
0: realidad, mata,
3: ¿no?
0: Mata, mata, mata.
3: Pero de 35, 36 y te pasan volando. Entonces.
0: Sí, sí.
3: Y son más vivos.
0: Pero ellos en pretemporada, en la, viven pretemporada en la arena.
4: ¿Cómo?
0: Viven de pretemporada en una arena.
4: Sí,
0: ellos están con nosotros, claro. Y ellos
3: eso,
0: no
3: están.
0: Claro, claro.
3: Eso.
0: Ese es el plus.
2: ¿Los de la C también?
3: Sí, un dato curioso que me contaron allá, que a mí me sorprendió mucho, que ahí es donde te das cuenta que nosotros estamos un poco alejados de ellos, es que ellos en el colegio, una materia es futsal.
0: Mirá, mirá. Mirá.
3: Realmente estoy hablando de un pueblo. Sí. Pero
2: bueno, igual, pero con que ya haya
3: una materia
2: uno,
3: de ellos es futsal, o sea, y no preguntábamos bien qué es lo que ven, pero ellos ya nacen con eso, ya en el colegio ya se lo dan, ya lo tienen como opción, y el primer partido que jugamos nosotros allá, dijimos, bueno, estamos en febrero, ¿quién va a venir a ver el partido? O sea,
0: sí, lleno.
3: Había como, no sé, 3.000, 2.000 personas. No,
0: mirá.
3: El bueno, calor que hacía.
0: ¿Pero fueron a jugar amistoso o un torneito?
3: No, fue un amistoso. Íbamos, jugamos contra ellos, sí. Nos fuimos a otra ciudad, jugamos contra otro. Fuimos a Foz de Iguazú, que ya después cruzamos para acá.
0: Sí.
3: Jugamos contra otro. O sea, no fue un torneo. Fuimos a jugar amistoso
2: contra ellos.
3: Recontra visitante. Y aparte, creo que lo tomaron también por Brasil-Argentina, ¿viste? Y con y que sea siempre, Racing, ¿viste?
2: Con los colores.
0: Pasa siempre.
3: No, el primer partido fue terrible.
0: Lo tomaban muy en serio. ¿Los jugadores o la gente solamente? Los jugadores también querían ganarte a como sea.
3: Sí, querían ganarte como sea, pero tampoco es que. No, no, el primer partido fue. No, el primer partido fue terrible. No,
0: pero no es que te
3: gritaba. Estaba pensando y.
4: ¿La leche picante?
3: Sí, picante, no fue picante, fue picante. De hecho, creo que. No sé si a nosotros nos echaron a uno y ellos también. No, estuvo picante.
2: Ah, bueno,
3: no,
2: claro,
3: amistoso.
2: Claro, amistoso, lo huevo.
0: Viniste con toda la experiencia allá, entonces.
3: No, no, sí, sí, fue muy linda experiencia. No, no. Lo volvería a vivir mil veces más.
4: Y de ahí a Paraguay, a comprar cosas. Ahí, una triple frontera. Ahí,
3: pasamos, pasamos.
0: Había que traerse un recuerdín.
2: Había que gastarse unos dólares.
3: Algo había que traer.
0: Qué grande. Y de ahí, de ese que pretemporada viniste y ya empezaste ahí a estar en los primeros cuartetos, segundo, tercero.
3: Al principio.
0: O todavía te estabas ganando el lugar.
3: Ahí todavía me estaba ganando el lugar, de a poquito. Pero bueno, nada, me encontré también con que faltaba un pivot ahí. Yo era más ala de correr.
0: Sí.
3: Y me empezaron a enseñar un poco lo que es la.
0: Sí, empezaste
3: la
0: a jugar de pivot.
3: Y los primeros seis meses en Racing jugué de pivot. Fue increíble.
0: ¿Pero en un 4-0 o en un 3-1?
3: No, en un 3-1.
2: Tremendo.
3: Casi ni bajaba, o capaz bajaba.
0: Para decir, yo te conozco, no, tu fuerte no es el aguantar la pelota.
3: Pero,
0: está bien.
3: Después de que me fui de Comu, me
2: pero
3: empezaron
2: si rápido.
3: A,
0: no, pero ahora.
2: Adaptás.
0: En ese, pero yo te hablando de ese igual, momento sí, cuando no, yo lo conocí.
3: Cuando él me conoció, yo era un palito.
0: Era ala, flaquito, más mira,
3: me empujabas. Una gamba así, no, volaba. Y en Racing. No sé, en un momento me empecé a
0: inflar.
2: Me hago inflado.
3: Claro, no sé. Y empecé a agrandarme. Y bueno, nada. Empecé a ser pivot ahí en Racing los primeros seis meses.
0: Y es como decíamos, porque te ponen de pivot, sí, voy de pivot. Yo quiero jugar.
2: Se olvidaba. ¿Qué
3: era eso? Yo
0: me ponía de arquero jugar.
4: No, agarro un globo de pivot,
0: No, a mí me encantaba el pivot. Pero tenía que estar bien físicamente para ser pivot. Te tiene que gustar nada.
4: Te tiene que gustar que te peguen de atrás. Porque
0: y hacer mucho gol.
4: Te la dan redan. Nosotros que somos últimos a los pivots.
2: Igual no tanto.
0: Yo vi ayer. Bueno, la ñata de Atlanta ayer a Ábalos. Lo que le pegó Edu. No lo movía.
2: ¿A quién?
0: A
2: Ábalos. Y pero si también
0: mide
2: 1.90, pesa 100 kilos. Edu, ¿qué va? Así es.
0: Dos goles.
2: Sí, boludo, es un animal. ¿Qué crees?
3: No, igual es lo que decís vos. En la A no te pegan.
2: En la A no te pegan tanto.
3: Yo capaz me quemo un poco, pero la A en ese sentido es un poco aburrida.
4: Puede ser que sea que te cobran más, que sean más propenso, que te cobran más
3: y,
4: el foul, entonces
3: sí,
4: todo
3: pasa
4: menos
3: que
4: el
3: también
4: roce.
3: Tenés muchos jugadores que tienen, viste, como esas dos, tres pataditas que no se las cobran. Claro. Tiene esa cosa.
4: Famoso nombre.
3: Y como los jugadores son más fuertes en la A, es como que no te mueven tanto. Entonces no hay tanta patada criminal, por así decirlo.
0: Sí.
3: No es tanto.
2: No arriesgan tampoco para tirarte pierna, o sea, como para que haya una patada tampoco.
3: Claro. No, claro. No. Arriesgan muy poco, la verdad.
0: Pero ese juega en todos lados. Nosotros otro día vimos el partido que vos me dijiste, Independiente Pinocho. Viste que Pinocho es la escuela del futsal y le sacó el arquero jugador Independiente y le ganó.
3: Todo el partido le sacó.
0: Bueno.
2: Le hizo tres goles así de los cuatro.
3: Todo el
2: no,
3: partido.
2: Es tremendo eso.
0: Qué bien. ¿A vos te gusta el arquero jugador? ¿No te gusta?
3: Y es es un poco que lo he escuchado de que antes se usaba como una herramienta y ahora se usa para todo el partido. Ahora le saca un poco el juego, ¿viste? Pero bueno, nada, cada uno y cada equipo tiene su fuerte, su arma y bueno.
0: Si fueras técnico, ¿no lo harías?
3: No, creo que no.
0: Ay, te vi, estamos divididos.
3: Sí, para ciertas cosas.
0: Nosotros somos marrones que nos gusta. Lo marrón,
2: la pelotita,
0: el potrero, hoy se usa bastante y eso es lo que lo estamos viendo. Y que lo haya hecho Pinocho Lai para ganar la Independiente, que Independiente viene re bien, es lo que nos asombra a nosotros y lo tiramos acá como.
2: Ya
0: como
2: si Pinocho abrió esa puerta del arquero jugador en cualquier circunstancia.
3: No me parece creo que... mal, igual se usaba mucho el arquero, pero lo usaban.
2: Pero no en la A.
3: Pero lo usaban para salir.
2: Claro,
3: de una presión, claro. Nada más, no para el juego.
0: Yo creo, como dice el Chule, no sé si lo haría, pero sí lo usaría en algún sentido como para bajar línea, como para bajar la presión de ellos.
2: Tal cual.
0: En un momento cierto del partido, no sé si todo el partido.
4: Como dijo recién, hay muchos que lo usan para eso, para sacarte la. Te sacan la pelota, te maneja el ritmo de partido, por más que estén ganando. ¿Qué es lo que hacen la mayoría de?
3: Algunos lo usan como posesión, para tomarse tiempo, sí, ¿viste? Cuando vas ganando.
0: Sí.
3: Eso no me parece mal.
4: El famoso bueno. Descansar con la pelota. Pero bueno, es error un gol.
0: Exacto. Es un arma doble filo.
2: Exactamente.
0: Bueno, vos jugaste en todas las categorías, entonces ahora. A, B, C y D.
3: Ahora cumplí todas las categorías. Sí.
0: ¿Cuál te gusta más? Sin desmerecer ninguna, ese
3: tamaño. No, es un gusto, la B me está gustando mucho. Y.
0: La B tiene un poquito de la A, un poquito de la C.
3: Tiene un poco de todo. Sí. Creo que es la que tiene más. Lo más completo todo. Después la A se va para un extremo, la C se va para el otro.
0: Sí. ¿Y la D?
3: Y la D a mí me había fascinado. Me fascinó la D.
0: La D es más guerrilla. Estamos todos.
2: La D es una carnicería.
4: La D te puedes encontrar cualquier cosa. Un equipo que juega futsal, un equipo que no juega nada, sí. Un equipo que juega fulguito, un equipo que te caga patada, un equipo que juega bien.
3: Yo lo digo mucho, irse a jugar a la D no es que. No es desmerecer o decir, no, listo, te cagaste la carrera, ¿entendés?
0: No es para todos, me parece.
3: Obviamente, para mí no es para todos, pero te da muchas cosas a la D que después cuando vas subiendo de categoría, sí, esas cosas te resirven.
4: Igual también en la D, o sea, como dice él, hay muchos exjugadores, queda feo, no, perdón. Sí. Hay muchos jugadores que jugaron en la A, que ya están grandes, sí. Jugaron en la A, en la B, y terminan jugando en la D. Entonces es como que más allá de todo tienen experiencia, tienen futsales, por eso es competitiva la D.
3: Van a jugar a la D más que nada por el tema del ritmo.
4: Tema de ritmo físico, también tema de que yo no entrenaría toda la semana como vos ni en pedo por
3: eso. No, pero eso no.
0: Pero eso nos pasa a los jugadores de 30. Ya cuando la 30 no querés, dame tres días, estamos joya. No me des 4.
2: Casi lo voy.
0: No me
2: 40, qué 30.
0: Somos buenos, pero bueno. No me des más días. No me des un sábado. Ni a la mañana ni a la noche no me des un sábado. ¿Está bien?
3: Eso tiene que estar libre. Para la familia también.
0: Pero lo que pasa es que el día de mañana, yo soy técnico y como dice, ¿y te toca jugar un lunes?
2: No, bueno, pero ahí
0: un sábado a la mañana, no, pero para un entretenimiento, vamos, nos divertimos, se mueven un poquito.
2: Comemos algo,
0: sobre la casa.
4: Asado y
3: no se suma eso. Vos si le tirás después el entrenamiento, comemos algo.
4: No, es sin entrenar.
0: Asado y mirá videos. Miramos videos.
2: Ya vas con otra predisposición.
0: Sí, traigan a sus hijos, el que quiere traiga a sus hijos, que después comemos entre todos.
3: Más de 48 horas de descanso para un partido es muchísimo.
2: Y hoy en una competencia alta sí es un montón.
3: Se nota.
0: Sí, me parece. Bueno, entonces te quedas con la B.
3: Sí, yo creo que con la B.
0: Ahí somos ustedes. ¿Ustedes?
2: ¿Ustedes? A ver.
4: Y jugar en la A es muy lindo. Las canchas son muy lindas. Se siente mucho.
0: El futsal verdadero.
4: El fútbol, de verdad. El fútbol cancha. Vas a jugar a Boca, te putean todo. Te escupen, hacen un córner. O sea, ¿me entendés? Es bueno. Eso va a ser el verdadero fútbol. Lo veo así. Bueno. Es un recuerdo hermoso que me va a quedar en mi mente.
0: ¿Con quién jugaste nada, Chule?
4: Y con San Lorenzo.
0: Con
4: Ferro, arranqué en Ferro.
0: ¿Ahí estuviste con el enano? ¿Con Gonza Benítez?
4: Con Gonza Benítez. Estuve con Trama, con Fabián López también. Estuve en un momento
0: Fabi López.
4: Que hablaste hace un ratito.
0: Un club no. Que dijo que volvería Fabi. Qué grande Fabi. Ayer lo vi en la tribuna. Sí, volvería.
4: Y ahora está el Negro Maxi, que dirige. Bueno, el Pollo Guarinello, que es el ayudante. El Pollo juega conmigo.
2: Juega con él en la estrella.
4: Mirá, un gran grande Pollo. Un genio. Un saludo.
0: Hay que saludar. O sea, te quedas con la A, Chule.
4: Y sí, totalmente.
0: Con la A. ¿Nerito?
2: Y yo no jugué en todas. Me faltó la A. Después en la B, la C, la D. Sí, me gusta más la C. Me gusta más la C.
0: Yo coincido.
2: Yo coincido. Más divertida.
0: Yo coincido con la C. Sí, no sé por qué, sí, pero
2: me gusta más la C.
0: La C de todas.
2: La B por ahí a veces es muy futsalera también y hay partidos que se vuelven saque de arco lateral.
4: Sí, sí, eso es verdad.
2: Y es muy aburrido a veces. Y la C como que todavía tiene ese espíritu de él, la pelotita, te encaro, te fijo, pateo, saco y pateo.
4: Eso ahí lo banco. Creo que hoy en día el único que en la C juega así como en la B es Asturiano. Después todos juegan el uno contra uno. La C tiene mucho eso, que no se perdió.
2: Claro, que todavía, pero ¿por qué? Porque por ahí los errores no se pagan tan caro, porque yo creo que si esos equipos van a la y cometen tres errores y le hacen cuatro goles, no.
4: No lo hacen más, sí. Eso es verdad.
2: Entonces creo que esa categoría es, por ahora, la mayor divertida. Sí.
4: Que pongan en el chat ahí la gente, a ver qué letra le gusta más, todo. Seguramente hay jugadores ahí.
0: Sí, sí, tiene que haber algún. Si hay saludos, andan mandando
2: mensajes. Tengo mensajes. Tengo bastantes mensajes hoy, ¿eh?
0: Dale.
2: Vamos con Axel Casenave,
4: que era Chule, el arquero,
2: corazoncito.
4: El arquero del barrio.
0: Vamos, ahí. Saluda ahí al barrio, a la gente del barrio. Salud. Gracias por estar.
2: Vamos con Gabriela Vázquez. Hola, chicos, bendiciones.
0: Bendiciones, Gabriela. Gracias por estar, gracias.
2: Hernán Alderete dice: ¿qué jugador el Chule Dios? Saludos a la banda y Urbina Contá, que te hice ganar hoy al cajón.
0: ¿Qué tal? Ahí te voy a mandar en cana.
2: ¿Cómo jugar al cajón con
0: antes ahí, que ir al cajón, Tato, te invité el otro día, no quisiste venir, ¿eh? Sí, le tuviste miedo a Fabi López.
2: Ahí va, para vos, Tato.
0: Para vos, Tatito.
2: Bueno, contame lo del cajón.
0: ¿Siguen jugando al cajón? ¿Mejoró cajón? ¿Tato o no mejoró?
2: Va media hora antes, dice, puede ser tanta gana.
4: El tema del cajón es complicado en el club.
0: Se juega más que un partido de verdad.
4: Se juega demasiado, hay de todo. No, un día se va a matar alguno, yo estoy seguro que un día se va a matar alguno.
2: Un día se va a golpear y el técnico va a decir, ¿qué carajo están haciendo?
4: El kinesiólogo tenía la camilla en el gimnasio donde está jugando el cajón y se tuvo que mudar, sacar su camilla.
2: porque no se podía estar ahí.
4: Los pelotazos y
2: mientras uno estaba haciendo
4: pelotazo, no importaba nada.
0: Pero no me acuerdo lo que había dicho todo. ¿Qué juegan? ¿Mano a mano? ¿Tienen un ranking? ¿Quién va ganando más?
4: Las parejas van variando, es una realidad. Es depende de quién llegue primero. Claro, quién
0: así
4: es,
0: yo juego con vos.
4: Claro, capaz hoy yo juego con vos, yo mañana juego con él. Hoy jugué con Tato. Lo hice ganar un poco a Tato.
2: ¿Sabes? Ahí va.
0: Ahí
4: te llevo a Tato. Yo le dejo la pelota perfecta para que él ahí tuvo que cabecé.
0: Sabemos que Tato su fuerte es el piecito, no es la cabecita.
4: Ahí
2: está, pegale.
4: Me está matando.
0: Tiene un pie de ángel, tiene ese muchacho.
2: Mamá,
0: qué bomba.
2: Tiene la cabeza.
0: Ese, te vi algo con el micrófono. ¿Vas a decir algo?
2: ¿Quieres aportar algo?
0: ¿Algo que te quedó?
2: ¿Hay preguntas random hoy?
0: No hay.
2: Mirá vos.
4: Hay que buscarla.
0: Ese, nos estamos quedando. Mirá, con esa tarjeta. Fue lo que nos llevó al éxito.
2: Eso fue el boom de eso.
1: Pero se tienen que poner contentos de eso, porque significa que voy sabiendo cada vez un poco más. ¿O no?
0: Sí.
1: Escuchen. Quería hacer dos cosas, esperen que me olvide. Metió consigna, dejen qué letra les gusta más en el chat. La verdad, muy bien.
2: Bien.
1: Ya lo quiero
4: fijar. Suscríbanse, paso.
0: Ahí lo tenés, Chule. Muy bien. Conductor trajimos, papá.
1: Gran conductor, ya hizo más que nuestros conductores.
0: Le doy una estrellita, como se hace con una estrellita.
1: Después, iba a decir otra. ¿Querés explicar ese que es el cajón? Porque creo que cuando vino Tato lo explicó, pero sinceramente no me acuerdo.
0: Todavía estaba en la indecisión Tato si ganaba o no ganaba, si lo hacían ganar. Y teníamos mensaje oculto que decían Tato no le ganaba a nadie.
1: Pero bueno, ¿querés explicar un poquito cómo es el juego?
4: No, es un cajón, básicamente. Es un cajón que va en el medio y se juega de parejas de a dos.
0: Tipo un fútbol tenis, pero al cajón.
4: Claro, exactamente.
0: La pelotita no puede caer.
4: No puede caer, son tres toques máximo y tiene que pegar en el cajón.
0: Exacto.
4: No mucho más.
0: Máximo dos, máximo tres.
4: Exactamente.
0: ¿A cuánto se juega?
4: A siete.
0: A siete
4: puntos. Sin diferencia, sin nada. Va 6-6, 7-6. Listo.
0: Se muere ahí.
4: Se muere ahí.
2: ¿Y lo juegan todos ahí en el plantel o?
4: Tratamos de jugar todos.
2: Mientras hace mientras masaje se ve.
4: No. Es más, vamos temprano para jugar el cajón.
2: Van temprano. Están dos horas y media entrenando y van temprano.
4: Vamos temprano a jugar el cajón.
0: Para se juega el cajón. ¿Horario de entrenamiento cuánto es? ¿Dos horas o dos horas y media de entrenamiento?
4: Y ahora estamos 45 arrancamos. Y capaz arrancamos con video, arrancamos con el profe, este va variando.
2: Arranca las apuestas del cajón.
4: 7:30 supuestamente tenemos que estar, pero 7:15, 7:10 ya empiezan a caer, se empieza a jugar.
3: Pues si llegas temprano jugás más.
2: Claro.
4: Cuando son a las 3 de la tarde los
3: y pasa que se llega, y si empieza a llegar
2: y
3: mucha
2: se va
3: gente,
2: a 10 y media de la noche, o sea, va a estar en un turno de labura y 8 horitas.
0: Totalmente.
2: Tremendo.
0: Quedó explicado y el juego del cajón ese. Es como un fulbito tenis con el cajoncito.
1: Okay, sí, explicadísimo. Otra cosa que quiero recordar a toda la gente que está en el chat, que puede dejar su like. Hay muchos comentarios, pero no hay tantos likes.
0: Dale, así que tenemos un montón de
2: likes. No cuesta nada poner un me gusta, dale.
1: Exacto, desde el celular, desde la tele, toquen que son dos botoncitos más y nos ayudan un montón.
4: A la campanita y todo.
0: Si alguno no sabe la tele, después le explicamos con el control remoto cómo se hace todo eso. Ahí el negro después le va a explicar que el que más sabe de tecnología.
2: Tremendo.
0: Seguimos con los saludados.
1: ¿Tiene un juego?
0: Ahí va.
4: Pasa que nosotros cuando entrenamos... Nosotros cuando entrenamos, yo dirijo mi categoría, la quinta y la cuarta, que la dirijo juntas, y bien terminamos, arranca la primera. Entonces, allá arrancamos a hacer la entrada en calor. No tenemos mucho tiempo, entonces directamente no jugamos a nada.
0: No, los viernes ni nada, nosotros teníamos ahí
4: No entrenábamos los viernes nosotros.
0: No,
4: dos días entrenamos. Dos días, martes y jueves. Más no puedo.
0: Excelente.
4: Más no me da.
2: Esa época del fútbol.
4: Qué rabia.
0: Más no me da.
2: Qué rabia, boludo.
0: ¿Alguna otra cosita más?
2: Nosotros en Alboy, yo ya no veo más, pero está el pechera sin pechera.
4: El cabeza pechera gol, está fuerte. A un toque, si no.
2: Fuerte.
4: Nosotros hacemos. Ahora fuerte. Sí, me decís ahora. Pierna inhábil, jugamos un toque. Pierna inhábil.
2: Bien.
4: Entonces, somos 30, 15 contra 15, o sea, mitad, libre. Sí. Pierna inhábil.
0: ¿Vas a defender o vas adelante?
4: Atrás de todos, hago las de patada que meto. Lo que viene, bajo todos los carteles, le pego al alto a las luces.
0: Nosotros hacemos un toque.
4: Gracias que le pego la pelota de zurda.
0: Nosotros un toque.
3: Se volvió famoso el
0: de pechera, sí, pechera se va.
4: Bueno.
0: Y ahora estamos haciendo uno que ponemos los dos arcos en mitad de cancha y hacemos como un fútbol tenis. La tirás allá y la tenés tres toques. Pero a morir, ¿eh?
2: ¿En toda la cancha?
0: En toda la cancha.
2: Ah, tremendo.
0: Mal. Hasta el área chica. Sí. Hasta el área chica, entonces la tirás y la tenés que parar como venga. Y se juega cara de perro. O sea, también después, piña y patada, tenés que pasar por el puentecito donde es piña y patada real, ¿eh? Y donde salió lastimado, sí. ¿Eh? O sea,
4: ahí es más, el juego a la derecha. Y
0: mal. Mucha
4: piña en la costilla. Bronca, te la da
2: mucha,
4: ahí.
2: Mucha en la costilla.
4: Bronca, te pone.
0: Mucha costilla,
4: te
0: pone. Lo peor es que se juega los viernes. O sea, si te toca un sábado, te va roto, no importa nada.
2: Vas medio ahí.
0: Mañana llegas ahí, estamos como estamos. Ahora sí.
2: 1, 2, 3, sacan chip.
0: Ahora sí, literal, me gusta que te dejé colgado recién, perdón amigo, perdón.
2: Vamos con más saludos. Florencia Ábalos, chule, gran jugador y mejor persona. DT campeón con la quinta del IDE. Acá estamos con Junior viéndote, amigos. Saludos para todos.
4: Ahí está, un saludo, una grande, Flor, la delegada, y Junior el técnico.
2: Vamos,
0: bien, saludos.
2: Seguimos. Ludmi Lescano, grande chule, una gran persona.
4: Una amiga.
2: Saludos. Saludos. Vamos con Sebastián Vargas. Saludos para los pibes de Sanidad Franquito. Saludos ahí para todos.
0: Bien, Franquito.
2: Fui a jugar un fútbol 8 con estos pibes. Bien,
0: Julio, amigo, bien. Domingo. Sí, cuando.
2: Me moví.
0: Igual te gusta.
2: Me moví.
0: El fútbol 8, esa cosita de cancha le gusta.
4: El fulvito.
0: Ahí le gusta. Mandamos un abrazo ahí a toda la gente que juega con el negrito.
4: ¿De 9 también en fútbol 8?
2: ¿Eh?
4: ¿De 9 también en fútbol 8?
2: No, medio más atrás.
0: Él le gusta el medio del 5 que se está
4: manejando ahí.
2: Mitad de cancha precipicio.
4: ¿De calidad o
2: rasposo? No, de jugar. Mitad de cancha precipicio. Si paso mitad de cancha, me muero. Ahí nomás. Paso mitad, muero. La muerte.
3: Hasta ahí. No hay más.
2: No hay más.
0: Toma y hacelo. Toma y hacelo.
2: Paso mitad de cancha, me muero. Está en mi contrato. Ahí. Vamos con Hernán Villarreal. Qué jugador, Franco, salió igual de crack que Lucio Ojo el Padre. Mira.
0: Bien, saludos. Lucio, un crack.
2: Vamos con Mati Sayas. Ari prefiere el piso de Parque Telmo para que raspe.
0: Mati Sayas, ¿tan cómo?
2: Porque soy violento.
0: No, Mati, no digas eso.
2: Sos violento.
0: Ya lo vamos a invitar a Mati ahí para que venga. Saludos ahí al papá, a toda la banda.
2: Vamos. Fernando Pace puede ser. Vamos, el ideal chule. Ahí va.
4: Qué grande.
2: Vamos.
0: Saludos. Podemos, antes de seguir, ¿podemos tener alguno del ideal que nos diga, que nos mande un mensajito cuando estemos en vivo ahí? Que bueno, el ideal sería tanto. Que no seas vos, porque vos sos un amigo de la casa y vas a venir de vuelta como conductor.
4: Ojalá.
0: Queremos que tengas alguno y podés nombrar alguno
4: y
0: que
4: después,
0: diga bueno.
4: Y después de hoy, yo pienso que.
0: Uno que tengamos que diga, muchacho, ¿qué tal? ¿Cómo está la cocina? Ahí el ideal salió tanto. Para que nos tenga informado del ideal. ¿Puede ser?
4: Bueno, dale.
2: ¿Resultados?
0: Sí, que nos diga resultados. Como si el chule le diga un penal, si el chule hizo un gol. Porque el chule hace gol, ¿eh?
2: Mirá
0: el
2: vos,
0: chule hace gol, ¿eh?
2: Mirá vos cómo te están
4: quemando. Mismo lo voy a llorar. Me estoy a nada de llorar. No dormí, para que te
0: lo bueno. Después comprometí a alguno que diga, bueno, este se va a encargar. ¿Está el chule?
4: Bueno, Ale Fraga, que estaba mirando ahí.
0: Ahí está, Ale, te quedamos ahí comprometidos para que nos diga cómo sale el ideal los fines de semana.
2: Seguimos. Agustín Gardiol, terrible Terian.
4: ¿Por vos? ¿Te dice?
2: Ahí va, tremendo.
3: Los pibes de Libertadores.
0: Ahí va. Saludos ahí a la gente. Guardiola, no sé si ese. Yo jugué con el hermano, me parece.
2: Jugué con el hermano, con Iván.
0: Ah, Iván, claro, sí, pero claro, puro. Claro,
2: Iván.
0: Uy, saludos a Iván.
2: Saludos a Iván.
0: ¿Dónde anda Iván? Creo que estaba jugando, ¿no?
3: En Bomberitos, me parece.
0: En Bomberitos.
2: Puede ser Bomberitos. Puede ser.
3: Me parece
2: que en Bomberitos. Vamos con Eri Sosa. Hola, tío, soy Alegra, te hago el aguante desde casa.
0: Ay, Alegra, para. Saludos,
2: y
0: saludos.
2: Sigue. Y quiero la camiseta de Chaca, dice.
0: Ahí que participe, ahí que está ahí. No podemos, no, no, no podemos.
4: La gente
0: ahí no podemos hacer ahí. Nada porque dependemos de la computadora. Exacto. No tenemos nada que ver.
4: Si no mostrás lo que traje, se pudre.
0: Ahí está, ahí
2: parece
0: después lo vamos
2: que está
0: a mostrar.
2: Arreglado, pero le juramos que no está arreglado.
0: Nada está arreglado. Todo lo que pase, la gente que participa.
2: Vamos con Servín 22. Qué grande, chule querido, el mejor último hombre del futsal.
4: Tanto es un montón. Sí, un grande, Carlitos, un amigo, es el tremendo. Técnico de Saavedra Futsal, que juega la Superliga también.
0: Ahí está, saludos, saludos a la gente, gracias por bancarlo. Ya que hay tantos saludos.
2: Mucho mensaje soy, boludo.
0: Tremendo, me gusta.
2: Tremendo,
0: vamos. Muy bien, vamos. Queremos llegar a los 200 suscriptores ahí, por favor, banque, suscríbanse, por favor.
2: Y vamos con el último, cerramos acá. Mariano Castillo, abrazo grande para todos. Gracias, Mariano, abrazo.
0: Gracias, Mariano, gracias, gracias. Y pronto estamos con la remera de Chaca para sortear. Gracias a la gente ahí de Chacarita. Bueno, yo tengo una preguntita para todos. Si fuéramos técnicos ahora, en este momento, no cuando seamos más grandes, nada, somos todos chicos.
2: Sí.
0: ¿Escuchaste?
2: Sí,
0: sí. Si fuera el técnico, vamos a arrancar con el chule. ¿Qué categorías elegirías?
4: Yo soy técnico. No, me
0: la verdad que soy técnico.
4: Perdón, pero
0: ya.
2: Hablando respeto conmigo, por favor. Yo soy
0: categoría
2: técnico.
0: Categoría club. Sí, sé que soy el técnico.
4: Yo la quinta, la cuarta. Mirá, la verdad que. O sea, para mí la categoría. La tercera.
0: Voy
4: la
0: a mejor, decía, me da, pero, el club me va a dar algo. Yo quiero este club y que me dé la primera. Quiero que saber. ¿Qué club agarrarías?
4: ¿Qué club agarraría?
0: Sí, hoy.
4: No, bueno.
0: Arranco yo para entender la consigna.
4: Sí, por favor.
0: Yo arrancaría en un equipo de Argentina, pero ¿por qué? Para ir creciendo. No me gustaría agarrar ponerle la A porque tenés muchos jugadores. No me sentiría un técnico realizado. ¿Entendés? Entonces quiero ir a Argentina, donde elijas mi jugador y sentirme un técnico real. ¿Se entendió?
4: Sí, sí, sí.
0: Si
4: sí,
0: voy
4: sí,
0: una A, tengo jugadores porque tengo la plata como para armar un buen equipo. Entonces no me sentiría un show, un técnico realizado.
4: Sí.
0: Preferiría arrancar de una Argentina, ve cómo estoy hago una A. Y ahí hacer mi propio equipo y hacer
4: mirá,
0: el
4: ser
0: más. Que el día de mañana diga, este arrancó en la A y ya está.
2: ¿Querés trabajar? No,
0: quiero trabajar.
3: ¿Cómo
0: quiero
3: hacer como hizo Mazzola?
0: Como hizo Mazzola. Ah, sí, exacto. Algo parecido, ¿entendés? No, no me gustaría.
4: Mazzola dirigió en Pinocho, estuvo en la escuela del Chino Díaz, estuvo en Mazzola.
2: Atlanta.
0: Metió claro, un Mazzola, campo ahora. O sea, Mazzola. Yo arrancaría yo, ya, con un equipo de arquero.
3: Pero bueno, Mazzola pasó de ascender a la A. A decir, bueno, agarro un proyecto de la D. Que
0: sí,
3: eso también.
0: Sí, sí. Estaba en Atlanta cuando empecé.
3: Sí, que lo hizo ascender ese año y se fue.
2: Se fue.
0: Sí, sí. Bueno, usted ahí le dejó la tira. ¿Vos, Negro?
2: Yo iría con uno del corazón, con Morán, seguramente.
0: Con Morán.
2: Porque me sentí cómodo ahí. Pero no por otra cosa, sino por.
0: Por agarrar.
2: Exactamente.
0: Morán en la D.
2: En la D, claramente. Ahí. No, en donde esté.
0: Ese.
3: Y el club matás, pero de la D, creo que agarraría algo en la D.
0: Como para también arrancar así, sí, de cero arrancar.
3: Sí, con proyectos.
0: ¿Vos, Chile?
4: Pasa que pienso que, no sé, la A, si vos necesitas un grupo de trabajo, un equipo, necesitas ya es un poquito más complejo, bueno, puedes lanzarte así a dirigir un club de la A o un club de la B tampoco, y de AFA creo que ninguno.
0: Pero ahí te interrumpo, pero viste que Lucas Siri nunca eligió nada. Agarró de la B en Riestra, estuvo un mes y hoy en día se le da la posibilidad de la A. ¿Me entendés? Entonces yo diría, digo, bueno, no, gracias. No sé si me quedaría.
4: No, yo pienso.
2: ¿Cómo vas a decir no gracias?
0: Pero entendeme. Aguantaría hasta que venga un técnico, pero no sé si lo agarraría porque no me sentiría yo. Por eso dije, agarraría yo de la
3: que quizás él se siente que está.
0: No, pero él sí, pero él tenía una. Tiene un. Tiene nutricionista, tiene kinesiólogo,
4: tiene psicólogo, nutricionista, tiene kinesiólogo y creo que tiene ayudante de kinesiólogo. Esa es la primera vez que lo escucho. Sí. Analista de video.
0: Ayudante de kinesiólogo.
3: Ayudante
0: de kinesiólogo.
3: Saber cuál es.
2: Lleva la crema para que ahora.
4: Te hacía los masajes. El kinesiólogo te decía, mira, vos tenés esto, tenés que hacer esto para fortalecer y el ayudante venía y.
3: Capaz uno masajea.
0: Hacerle caso. Hacerle caso.
2: Ahí está.
0: Es él.
2: Lo que él dijo,
4: no, el psicólogo, tenía muchos psicólogos, tres psicólogos tenían, un montón.
3: Tres psicólogos me parece
4: mucho. Es un montón. Mirá, yo tuve psicólogo tres veces deportivamente y para mí no tengo nada contra los psicólogos y nada, pero bueno, sé que hay muchos jugadores que les sirve, sí. A mí no me sirvió, sé que hay muchos jugadores que les sirve y la salud mental es fundamental. A muchos le hizo bien. En Chacarita, cuando jugué en Chacarita, había compañeros complicados y le sirvió un montón el psicólogo, pero bueno, más que hacer dibujitos y esas cosas, para mí era una pérdida de tiempo, con todo respeto, perdón a los psicólogos, pero... Sí. Pero bueno.
3: Pero a mí igual depende de cómo lo...
4: ¿Cómo lo uses vos? Sí, van cada uno.
3: Porque nosotros, o sea, a mí me tocó, este es el tercer año que me toca tener... Bueno, el año pasado tuvimos coach deportivo, no era psicólogo.
4: Claro, este era counseling también, que bueno, coaching, pero es, sí. Ahí está, pero esta es psicólogo deformado, más o menos, es lo mismo, la misma rama, es lo que busca lo mismo.
3: Y el año que estuvimos en Racing nos ayudó mucho a nivel grupal a nosotros.
4: Eso es bueno.
3: Eso estuvo muy bueno. Muy bueno.
0: Que usted iba a entrenar y tenían media hora con el...
3: Sí, antes de entrenar teníamos los martes, ponele, media horita con el psicólogo. Y charlábamos cosas.
4: Claro.
3: Pero te hacía laburo, no esto de dibujar, esto y lo otro, sino de cosas reales que sucedían. No sé, un ejemplo. Yo tengo que decir dos cosas buenas de él. Hoy tengo que decir dos cosas buenas.
4: Nosotros, sí,
3: y él al lado. Y la semana que viene decir dos cosas malas de él. O que debería mejorar. Y eso ayudaba un montón. Fuerte. No, pero si vos realmente entendés que eso es para
2: ayudar al grupo.
4: No, incluso que es de buena leche.
3: Claro.
4: Incluso hay muchas personas que por ahí tienen problemas en su vida, sea familiar, ¿viste? Con sus hijos, esposa, lo que sea. Y el psicólogo ayudaba mucho en eso, hacía mucho hincapié en esos jugadores, más que nada, para que no se vengan abajo.
0: Sí.
4: Y nada, bueno, más que nada era para eso.
0: Bien. Yo no sé, tomo lo que dijiste de eso de las concentraciones para unir a los grupos. Me gustó eso de intercambiar, viste, elegirlo, eso me encantaría hacerlo.
3: Conoces a las personas, está bueno.
0: ¿Qué no?
2: ¿Vos vas a
0: no? No, pero me gustó, ¿vos? Yo el día de mañana daría, qué sé yo.
4: Ahora,
0: vamos a concentrar, vos vas con este, sí, estaría bueno, porque si vos te llevas más con aquel, anda, unite.
2: O se cagan a palo.
4: O se cagan a palo dentro del cuarto.
2: O salen abrazados.
0: O coman un buen asado y tomen cervecita para ver, porque con cervecita te alegra, dale.
4: Eso es lo que para adelante. Asado, cuando que... Un par de ya te desinhibiste, te mostraban como sos.
3: Las juntadas son fundamentales.
4: Exactamente.
0: ¿Tienen muchas juntadas ustedes, Miriño, qué?
3: Y cada tanto nos juntamos. Sí, la verdad que cada tanto nos juntamos.
0: ¿En esto ustedes en Alboy se juntaban bastante?
2: No tanto, pero sí había un buen grupo y tenemos un grupo de PlayStation.
0: Sí, eso lo
2: que he dicho. Somos varios.
4: Bueno,
2: somos varios de Clubes Pro.
3: Okay.
2: Entonces el grupo está.
0: ¿Varios cuántos?
2: Y éramos. Y
0: no,
2: somos,
0: ¿son
2: y,
0: cinco?
2: No,
0: son
2: no somos cinco. Y debemos ser 10.
0: Todos de Alboy.
3: Bastantes. No,
2: por eso está digo.
4: Sí, sí, sí. Torneo largo.
2: No, pero juego Clubes Pro, todos juntos. Y nada, y ahí se hace mucho el grupo. Se hace bastante.
0: ¿Algo para decir de los grupos? ¿Damos con esa charla? ¿Agarramos la charla de los grupos?
2: Mira cómo metimos, bro. Qué animal que somos.
0: Somos muy buenos. ¿Qué decimos de los grupos, muchachos? ¿Qué hay para decir de los grupos? ¿Cómo afianzamos a un grupo? Aparte de la comida, eso que sí es importante. ¿Alguna otra cosa más para unir el grupo?
3: Y yo, para mí, eso es lo fundamental. El hacer comidas, juntadas. En su momento se usaba esto de las pretemporadas de...
0: Sí.
3: Una semanita en algún lugar.
4: En Brasil. En
3: Luján. Nah, bueno. Eso fue top.
0: El próximo que venga uno, digo, ¿ustedes fueron de pretemporada a Brasil?
4: Vamos a buscar a un
2: calle Brasil acá. Brasil.
0: Pichincha, ahí en la plaza Pichincha.
3: Bueno, nosotros compartimos una pretemporada que nos fuimos.
0: Ah, nos fuimos a Uruguay. Yo me fui a Uruguay con un Aloy.
3: Conmigo te fuiste.
0: Yo me fui a Uruguay.
3: ¿Dónde fuimos?
0: ¿Pero no fuimos a Pila?
3: No,
0: ¿también?
3: A Chascomú o alguno de esos
0: lugares. No me acuerdo.
4: Mucha pretemporada,
0: igual. No, un montón, pero no, de Chascomú no me acuerdo.
3: Y a mi viejo le
0: gustaba. Lo que pasa es que yo me acuerdo de irnos, de estar ahí por la pantallita entrenando. Eso, me acuerdo de eso.
2: Sí.
0: No tengo otro recuerdo más de cómo, porque me fui muy rápido, me quedó lo de Cervantes. Me fui con GG Cervantes al toque.
2: Déjame nomás.
0: No, Comu le fue bien ese año porque Farid es un buen técnico.
2: Ah, sí, sí.
0: De él me quedó como un amistoso en Comu y el profe dijo una vez, estos técnicos nuevos. Yo mira como diciendo, así le dijo a un técnico, habíamos jugado un amistoso, no sé qué. Era un amistoso y el tipo hablaba, hacía señas, papá, y lo miró Farid y dijo, estos son todos los técnicos nuevos. Y eso me quedó porque no, si soy técnico, ¿qué te voy a decir?
2: Técnico nuevo.
0: Profe, ¿todo bien?
2: Este técnico nuevo.
0: Juegue, me callo la boca. Qué grande, profe. Saludos al profe.
2: Yo creo que los grupos se arman también con que los cuartetos sepan con quién juegan. Yo estoy en contra, no sé, vos vas a ser técnico, por favor, no hagas estupidez.
0: Te conocía muchas cosas cuando sea técnico.
2: De poner un día uno con uno con otro, otro con otro, otro con otro. Para mí, los cuarteles ya tienen que haber dos o tres que ya sepan
4: que se conozcan de memoria.
3: Y al principio puedes ir variando como para saber, porque capaz yo no jugué nunca con él y querés ver cómo jugamos, pero.
2: No, hasta que los encontrás, digo. Obviamente que era pretemporada, si vas poniendo uno con uno, uno con uno. Hasta que encontrás. Ahora, cuando ya encontrás, para mí tiene que tener dos o tres que ya sepas.
3: Sí, que no se mueven.
2: Que no se mueven. Después, bueno, podés por bajo rendimiento, podés meter uno que te cambie.
4: Que así se arma la base generalmente, porque si ya tenés dos, tenés la mitad del equipo, tenés que se conozcan. Mismo primer cuarteto, segundo cuarteto también. Suele pasar mucho que, no sé, que en clubes que juega el segundo cuarteto por ahí son pibes que jugaron juntos en otro club.
2: Sí.
4: ¿Entendés? O sea, que sí, no pasaba a nosotros. Y el primer cuarteto es el del club que se vinieron a probar cuatro y lo armaste. Sí. Y el segundo son los pibes que vinieron jugando hace 5 años seguidos. Y suele pasar eso. Yo pienso que las bases siempre son más o menos así. 2, 3 jugadores se tienen que conocer de memoria. Saber que si uno toca va a ir a la línea, que va a cortar por el medio,
2: claro,
4: va a venir a la cortina. Eso es fundamental también. Conocerse con tu compañero.
2: Exactamente.
0: Está bueno, pero si yo fuera técnico, inhibo a los pibes que hagan la competencia, tranquilo. Si yo tengo 2 cuartetos armados. Si yo dejo a 2 cuartetos fijo y la competencia, los pibes que están afuera, ¿cómo van a
3: hacer?
0: Porque mayormente, la cabeza de un jugador está, yo quiero estar en el primer cuarteto. Y para mí puede estar en el primero, segundo, tercero, que es igual.
4: Pero ahí ya, yo pienso que ahí cuando ya en los entrenamientos, por ejemplo, no sé, vamos a tirar.
0: Fijo y la competencia, los pibes que están afuera, ¿cómo van a
3: hacer?
0: Porque mayormente la cabeza de un jugador está, yo quiero estar en el primer cuarteto. Para mí puede estar en el primero, segundo, tercero, que es igual.
4: Pero

0: montón. Entonces, generalmente hago primero el cuarteto contra el segundo cuarteto, o como pienso salir el domingo.
1: Sí.
0: Y después, cuando pongo al tercer cuarteto, sería, a veces para jugar contra el segundo cuarteto, o a veces hago tercero contra cuarto, si no hay mucha diferencia. Por ahí hay un jugador que ahí que está, vamos a decir, flechita para arriba, sí, o encendido, y lo probamos en el primer cuarteto, sí, a ver si se acopla.
1: Sí.
0: Si se acopla bien, se acopla en la rotación, en cuanto al juego, y eso ya. Ya, ahí ya te da una pauta que este jugador puede, sí, entrar en el primer cuarteto.
1: Estando, ¿sabes?, bien.
0: Claro, estando bien.
2: Sí, sí, sí. Y ahí ya se lo va ganando. Y ahí lo está motivando para poder estar. Porque si no, me quedo. Si yo, mayormente todos los técnicos ponen los viernes. El nuestro, gracias a Dios, te hace jugar el viernes a morir. Sí. ¿Por qué? Porque nadie sabe quién va a jugar. Y va el partido y los 14 mejores que están los pone. Y así tiene que ser. Si no, ¿cómo te matas el viernes? Si yo ya sé que el primer cuarteto, como hacían la mayoría, y el segundo ya está armado, el tercero más o menos tenés una idea, no, porque nos damos cuenta. Después, ¿cómo vamos para pelear un lugar? Si
3: no,
2: sé,
3: pero que ya no están, te digo, armado, que a ver, que sean los mismos 14 de siempre. Lo que yo me refiero es, vos tenés tres características, cuatro características, ponele, vos tenés un último hombre defensivo, una ala defensivo, una ala ofensivo, pivo, ponele, y que ya se sepa que esas tres características tienen que estar. Después los nombres, tenés dos parecidos acá, dos parecidos acá, dos parecidos acá, que no cambien las características, para que todos sepan que vos, a donde entrás, ya sabés lo que tenés que hacer.
2: Exacto.
0: Eso, a eso voy, no, es, que todos los que entren, yo pienso que todo el plantel, que le deben pasar en todo, porque sí, si no los técnicos no los tendrían en cuenta, se tienen que todos hacer lo mismo. Todos como equipo tienen que hacer, si no sé, 4-0, circular por derecha, la rotación que,
1: sí, sí,
0: que
1: sí,
0: quieran,
1: sí, sí, lo que proponga el
0: todos
1: técnico.
0: Tienen que hacer, el que, sí, entra, el que está afuera también, tiene que estar prestando atención, porque si te toca entrar el día de mañana, nada, tenés que hacer lo mismo, sí, que hacen tus otros compañeros, porque si no, bueno, aparte, ¿qué haces?
2: Eso es lo bueno que yo veo en este técnico que tenemos nosotros, estaría muy chupamedia, ¿no? Sos
3: muy chupamedia.
2: Ay, no, pero me veo,
0: no, pero saca,
2: ¿eh? No, no, pero
0: va a castigar.
2: No, técnico, no, chupamedia. Es un crack, negro, es un crack. Escuchá.
0: Te van a castigar.
2: No, pero creo que eso, lo bueno que tienes es eso, porque nunca
3: arma nada. Bueno.
1: Le mandamos meta, saludo, Pato.
2: Patito, que
1: sos el mejor de todos, Pato.
2: No, que después lo ve.
1: Se saca para Racing.
2: Vale, así.
1: Te van a volver
2: los pies. Me van a liquidar después, soy pollo. Pero bueno, es así. Lo que tiene bueno es eso, que no arma. Entonces siempre va los viernes, nos cagamos a patada y entrenamos a morir como para ganar el lugar. Y eso es lo que me gusta.
4: Me encanta porque aclarar, nos cagamos a patadas.
3: No, sí.
4: Para mí, él pega.
3: No, para mí, él
2: sí,
3: le pega todo.
2: No, estoy más exquisito, ¿eh? No estoy pegando nada de jugar. No tengo una amarilla, no tengo casi nada amarilla. Cero pulsiones.
4: Porque ya te conoce, ¿eh? No te la sacan.
2: No, porque ahora con el tema, ¿sabes qué me pasó? Que con el tema del programa, gracias a Dios, te dicen,
4: lo sabe todo. Un árbitro.
2: Dicen, no, lo sabe todo, ¿no? Fíjate, porque ¿qué? Le haces caso a él porque está en el programa. Pará,
3: Leo. Ah, mirá.
0: Es un montón. Lo invitamos al que le pegaron el otro día, si querés.
3: ¿A Fran López?
2: A Fran López. Yo lo tengo. Para mí, una vez nos dirigió en Argeliga y en un momento se metió, empujó.
3: Sí.
2: Y nos quedamos mirando diciendo, ¿qué hace, amigo? Tranquilo.
3: Fran tiene una forma particular.
2: No, es una forma muy particular.
3: Muy particular para el que se entiende y lo vive así, por ahí, congenia. Yo congenio con él porque él me dice cosas, yo le digo cosas.
2: Sí.
3: A la persona que no le gusta ese juego, es para cagarlo a piñas, sí, desde el lunes que hasta el otro lunes.
2: ¿Ese, vos sabés los nombres de todos los árbitros?
4: Y de la gran mayoría, y te lo vas aprendiendo.
3: Es que sí, te vas aprendiendo tanto.
4: El aprendértelo también te da un...
2: Sí, yo lo sabías mucho.
0: Sí,
2: mucho,
0: ahora cambiaron, sí, un montón, pero sí, conocía a la mayoría, incluso... Cuando vos le decís el nombre al árbitro, viste, medio como que se te queda, sí, y ya después te trata de otra manera, te da un plus más para poder hablarle, claro, un poquito más.
2: Hoy los que tocan el botón en Argeliga son todos árbitros principales. Los que tocaban botones, viste.
0: La verdad que no sé, cualquiera.
2: Mal,
0: toca a cualquiera.
2: Nico Tazara, ¿vos estuviste en Jefes con él?
0: Nico Tazara.
2: Bueno, es árbitro ahora.
0: Es árbitro, es verdad.
2: Está en todos lados.
0: Va a ser papá. Va a ser papá.
3: Datos.
2: Está invitado a venir. Bueno, ¿tenemos algún saludito más? Vamos a ir a una pausita cortita y ya nos preparamos, dale, para el juego. ¿Ese, tenemos el juego preparadito? Dale, Nito.
3: Vamos, cierro con esto. Hernán dice, Ari Botón, si iba me echaban de casa, jajaja, pone. Me hacen entrenar todos los días.
1: Todos los días entrenan tremendo.
3: Tremendo, el mister.
0: El mister. Tres horas, no es poca cosa.
3: Después y cerramos con Lauti. Máquinas, tremendo programas. Saludo, Cone.
2: Gracias, Cone, querido. Cone está jugando, sí, en San Lorenzo, ya te dijimos ahí.
0: Mirá.
2: Cone, mi hijo, está jugando ahí al básquet.
0: Ah, verdad.
3: Se el deporte, el Cone, tremendo.
2: Viene,
3: el Cone de acá.
2: Estaba entrenando, cuando yo me vi lo vi así entrenando, es bien, hijo, seguía así, ¿eh? Estamos enojados porque le dieron una media con el número de él que le gusta y no me lo contó, se lo contó a la madre, entonces me fui enojado.
4: Enorme,
2: me lo tiene que decir.
4: Enorme.
2: No, que no se dé cuenta.
4: Está enorme.
2: Que no se dé cuenta.
3: Cuando el Cone se dé cuenta que lo puede cada piña.

0: Volvimos ya con el último bloque. Último bloque, el primer juego del día. ¿Arrancamos ese?
1: De la noche. ¿Querés
0: decir las reglas?
1: De la noche.
0: Del
1: de la noche,
0: día. Saludo. Para mí es el día. Todavía no termino mi día.
1: Manchero, ¿cómo salimos acá?
0: De noche. Derecho. Estoy bien. Acá. No me estoy cuidando.
1: Buena pizza.
0: A ver, habla de vuelta.
2: ¿Ahora?
0: Ahí estamos. Perfecto.
2: Para nuestros invitados del día de hoy, les explico un poquito el juego de las distancias que venimos jugando. Nuestros conductores lo saben muy bien.
0: Muy bien, voy ganando.
2: Básicamente,
0: este es el único juego
2: que
0: voy
2: a decir.
1: Nadie te pregunta.
2: Yo voy a decir un punto de la ciudad acá de Buenos Aires y después voy a decir algún club que conozcamos. Lo que ustedes tienen que hacer es decirme cuánta distancia en kilómetros hay de un lugar al otro.
0: Muy bien.
2: Ahora, si tienen 2 puntos para quien acierte la distancia exacta, y si no, el gana 1 punto quien se acerca un poquitito más.
0: Muy bien explicado.
2: Y ya, si se pasan, no tiene ningún punto ninguno. Me explico,
1: si
2: terrible.
1: Si te pasás, perdés.
0: Si te pasás,
1: si perdés.
0: Si los pasamos,
1: perdés.
0: Perfecto.
1: Hay que hacer
0: cosas
1: más difíciles de mi vida.
2: Ya una vez que se pasan del número, están eliminados.
0: Mirá, o sea, que si esto se grita, esto lo gritamos, los puntos se gritan. Se festeja como un gol. Esa cara de perro, Antes de seguir y empezar con el juego, acuérdense de suscribirse, por favor, que queremos llegar a 200 suscriptores hoy.
1: ¿Cuántos suscriptores nos faltan?
0: Nos faltan 11, 10 por ahí. Dale, por favor.
1: Suscríbanse,
0: sí, denle me gusta cuando lo vean mañana, los que lo ven mañana. ¿Cómo se dice cuando lo ven mañana? Tiene un nombre.
1: No, cuando lo ven mañana.
0: Cuando lo ven mañana. No, tiene un nombre. Yo después me dice.
1: Puede ser. Qué tecnológico que está.
0: On demand. Sabía, hay que estar atento a
1: todo.
0: Denle me gusta, suscríbanse.
1: Y es una vergüenza.
0: Pero estoy bien. Esto le gusta, porque después me castiga.
1: Ahí va.
2: Sabe palabras en brasilero, pero no sabe las palabras típicas del stream.
1: Tremendo.
0: Suscríbanse, denle me gusta.
1: Suscríbanse.
0: Vamos con el juego.
2: Bueno.
1: A ver esto.
2: Empezamos. La ronda 1 comienza. Jardín japonés hasta la cancha de Racing.
0: Mira, yo tiro esta. Vos fijate, necesitamos entre los dos, ¿no?
1: Yo estoy haciendo. ¿Ahí? ¿O más? ¿O menos?
3: Yo iba a decir uno menos.
1: ¿Uno menos?
3: Pero
1: ¿nos quedamos ahí?
4: Para mí nos quedamos ahí.
1: Nos quedamos ahí.
5: Julio para abajo.
1: No es ajedrez esto, no es ajedrez, ¿eh?
4: Depende del camino que agarres, igual.
1: Si
3: agarras
1: semáforo. No, pará, no.
3: El jardín japonés, ahí de la rural.
1: Es por tiempo, ¿no?
4: Ya estará, ya pasó el tiempo.
1: Ahí está. No.
0: Para mí vamos con esta.
1: Ahí va. A ver, Ariel.
0: Ahí, Chuli.
1: Bueno, yo confío en vos. Voy con vos. A ver, Ariel.
0: La camarita, Chuli.
1: Cuando me digan.
0: Ya estamos, ¿eh? Dale vuelta, Chuli, ella.
1: Vamos.
3: A ver. 6 puso acá.
1: 12.
2: Gana el mundo el equipo de Fran.
1: ¿Cuánto hay?
0: ¿Cuánto hay?
2: Hay 14 kilómetros.
1: Muy bien nosotros. Pero 6 de dónde es.
3: 6 kilómetros, sí.
1: De tu casa a la fiambrería.
0: Nosotros agarramos por el bajo.
3: Cortamos camino.
0: Claro, cortamos camino por el bajo.
2: Bueno, seguimos con la ronda 2.
0: Sí, dijo que tardaba media hora este de Villa del Parque de Tarrasi.
2: Desde el Puente de la Mujer hasta Cancha de Parque Telmo.
0: ¿Cuál dijo?
3: El Puente de la Mujer a Parque Telmo, está ahí nomás.
0: Sí. Este, mirá. Ya estamos.
4: Te confío, ¿no? Te confío.
1: O menos. O más.
0: Ya estamos.
4: Para mí nos quedamos ahí.
1: ¿Acá?
4: Sí, nos quedamos ahí.
1: ¿Plantamos bandera?
0: No, ¿para dónde dijo?
1: No importa. No. Dale, ¿qué es esto?
0: Estoy a morir. Estoy a morir.
3: Sí. Parque Termo.
0: Sí. El puente. No.
1: Sí.
0: No, fuimos. Por esto nos fuimos.
1: Dale.
0: Para mí es esto.
1: Ya está. Pero ¿cuánto más van a
3: parar?
0: Dale.
3: Queda el anterior.
1: Vamos.
0: Mostralo ya a la cámara.
1: ¿Mostramos? Vamos.
3: 3, 2, 1, ahí va.
4: Ahí está.
1: Empate no sirve entonces.
2: Hay un empate. Hay justamente 3 kilómetros.
1: Mira. Cero.
2: No suma.
1: No importa. Seguimos 1-0. Empatamos.
4: Hay que cuidarlo.
2: Seguimos con la ronda 3.
0: Dale.
2: Desde la Facultad de Derecho hasta la cancha de camioneros.
3: No tengo ni idea dónde está la cancha con
0: Yo tampoco.
1: ¿A qué te referís con la.
0: Pará, porque la cancha está jugando
1: en Alvear.
0: ¿Con el Alvear?
1: No, camino de cintura.
0: No, porque si
1: vos buscás la cancha de camionero, bueno, agarramos las piñas acá.
3: Camino de oro, ¿verdad? Por ahí.
1: El camino de cintura.
2: ¿Quieren elegir?
1: No, sí, está bien.
4: Ahí está el predio, pero no.
0: No, pero para.
4: ¿Es ese?
0: Es capciosa.
1: No.
3: Habría que ver lo que puso ella.
2: Si quieren, de última, anulamos esta ronda.
0: Igual decir
5: no, dice,
4: al mercado central. Al mercado central.
5: No,
4: dice,
5: no, vamos a hacer algo. Lo vamos a dejar para el final. Así
0: a la última.
5: Quedó bien. Así chequeo bien,
4: ¿cuál es la que tenemos acá? Perfecto.
3: Justo que la había pegado.
4: Está pensando.
0: Para mí porque
4: está
0: pensando con el Alvear.
3: Que es en
4: Caminorero, allá por donde está.
5: Mirá, ustedes me dicen que hay dos. Una.
0: No, Camino el Prado. Uno en Camino Cintura y otro que ellos juegan en el Alvear.
4: Camino Cintura, claro.
5: Okay,
4: Camino
5: de
4: Cintura.
5: Ahora me fijo bien lo que tenemos anotado.
4: Okay,
5: y
4: dale.
0: Vamos, vamos. Vamos.
4: El primer clip.
2: Bueno.
4: Cuarta.
2: No les cometemos todos.
4: Cuarta.
0: Bien,
3: no,
0: bien.
3: No, es un error. Es un
2: Seguimos
3: error.
2: Entonces con la ronda 4. Desde Costanera Norte, o sea, Aeroparque.
4: Aeroparque.
0: Bien. Bien. Bien
2: hasta aclarado. La cancha de Franja de Oro.
0: Chule, esto la tenés que saber.
4: Aeroparque hasta Pompeya.
1: Yo, este, chule. Y ahí me planto y vos decidís lo que vos
4: quieras. Para
1: yo
4: estoy
1: con
4: vos.
1: Bueno, bueno,
3: además,
1: decís
3: que a la otra.
1: Uno ¿sí?
3: Sí, boludo.
1: ¿Así? ¿Ah, mirá.
3: Sí. Dale. ¿Decís?
1: ¿Sí?
4: Vamos,
1: vamos, vamos.
4: Te vas con miedo.
1: Vamos,
4: con mucho
1: vamos.
4: Miedo. Vamos.
1: Vamos.
4: 9.
3: 10.
4: 9.
0: Uy, le pegó.
2: El punto se lo lleva el equipo de Ari.
1: ¿Cuánto hay?
4: Era más.
2: Tenemos 17 kilómetros.
1: Vamos, había más. Tenía razón.
4: Vamos.
1: Cortísimos.
0: Empatamos el partido, señor.
4: Cortísimo.
0: Con arquero jugador.
4: Tremendo.
6: Hay más de Costanera a Franja que Jardín Japonés a cancha de Racing.
4: Tremendo. Ah, tremendo.
2: Bueno, pobre. Seguimos con la ronda 5.
4: 5.
0: Vamos.
2: Desde
0: igual,
2: Caminito,
0: ese lleva bien los puntos,
4: 1 a 1.
2: Desde Caminito hasta la cancha de Secla.
3: No, pero más.
1: Sí.
3: Yo ponía este.
1: Dale.
0: Sí, sí, sí. Ya bueno, estamos así de una, ¿eh?
6: Más o menos, así que me gusta.
0: De una, de una, de una. De una, de una, de una.
4: Dale, demos.
1: Va.
4: 6.
2: Hay 2 puntos para el equipo de Ari.
1: ¡Cuidado, señor!
2: Exactamente
0: 4
2: kilómetros.
0: Sabés que lo pone re mal esto, lo pone re mal.
3: Qué locura.
0: ¿Cómo lo dimos vuelta? Esto es un gol de chilena, chule. Es un gol de chilena, chule.
3: Puede ser que lo haya clavado, boludo.
4: No, increíble, no,
3: pinchadas pelota, boludo.
0: Gracias, ese, por participar con Franja.
2: Continuamos. Tenemos desde el Malva hasta cancha de 17 de agosto.
4: ¿Cuál es el Malva? Perdón.
2: El Malva es el
4: Salguero Museo. Y Salguero y Alcorta es.
2: Claro.
1: Muy bien.
4: ¿Hasta? ¿Dónde dijo?
0: 17 de agosto.
3: Alvarelos y.
1: Alvarelo y Nazca.
3: Alvarelo y Nazca. La verdad, sí. No tengo ni idea, estoy perdidísimo.
0: Estoy.
1: Hoy mucho.
0: Estamos, estamos.
1: ¿Es mucho?
0: No, no, no, está bien, está bien. Yo para mí lo dejo.
4: ¿Dónde
0: yo
4: es?
0: Para mí lo dejo.
6: Para, no sé,
4: ahí nomás.
6: No sé, Malva, no sé.
1: Palermo. Ahí nomás.
6: Palermo, Agosto.
4: Claro, Agosto Salguero.
0: ¿El ese conoce ahora de Villa del Parque a Miriñaque, amigo?
6: De,
1: no, para mí te pasaste.
6: Para mí te pasaste, ahí.
1: ¿Acá
6: te agradece mucho. Palermo, 17 de agosto.
4: De, no, de Costa Salguero, ahí de...
1: Claro, Costa Salguero.
6: El Malva, vamos con ese, vamos con ese.
1: Vamos con este.
6: Me parece mucho, ¿vale?
4: Ok, a ver, vamos.
1: No, para mí vamos. Vamos, damos vuelta. Vamos, estamos, estamos.
4: 7.
3: Uf, me fui, me fui.
1: No, chule, estamos re bien. Bancalo a morir, estamos.
4: 7.
1: 14 nosotros.
2: Se lo vamos a dar un punto al equipo de Fran.
4: ¿Sabes qué ganamos? Se pasaron.
6: Sí.
4: ¿Sabes qué ganamos?
1: Se pasaron. ¿Por cuánto?
2: 13. Hay 13 kilómetros.
4: 13 kilómetros.
3: Era 12.
6: Pero,
4: no, pero es injusto.
0: Me parece muchísimo.
4: Sí, no,
0: de Palermo. De Palermo.
1: Yo
0: hasta,
1: tengo.
0: Hasta Villa Porredón.
1: 11 y 11.
4: Es injusto este juego.
1: 11 y 12.
4: Me pasé por uno.
6: Nos aseguramos. Fui para asegurar.
4: Estoy más cerca yo.
1: Se quedaron a mitad de camino.
4: 3-2. 3-2.
1: Ese equipo no se presenta.
4: ¿Cuánto va esto?
1: 3-2. 3-2, señor.
0: 2-2.
1: 3-2.
2: Y vamos 3-2.
1: Estamos bien.
4: Como clavaron la de 4.
2: Bueno. Seguimos con la ronda 7. Estamos desde Parque Centenario hasta la cancha de Glorias Argentinas.
4: ¿De Glorias?
2: Glorias.
4: Tigre. La de Tigre es. Gloria de Tigre. Ok.
1: Y hasta un poquito más también.
3: Sí, yo también.
6: Parque Centenario. No, no, durísimo.
1: Ahí.
3: ¿Más?
6: Ponele uno más.
1: ¿Uno más?
6: Uno más.
0: No, para mí se pasaron
1: uno
0: eso.
1: Más de uno.
0: Para
1: uno
0: mí
1: más.
0: Se pasaron.
3: Un número lindo.
6: Es más, creo que nos quedamos cortos, pero vamos a morir
0: para
6: en
0: mí
6: esa.
0: Pasó.
6: Para mí hay que morir en esa. No, no, no.
0: No, no,
6: no,
0: no,
6: no,
0: no,
6: no,
0: no.
6: Sí,
0: acá.
6: Sí,
0: acá. Ay, estamos, no, estamos, estamos.
4: Vamos.
0: ¿Nos queremos quedar cortos?
4: ¡Ay!
0: ¡Qué peleado que está! ¿Sabés qué hay más?
6: Es más.
0: No, hay 21.
2: Tenemos un ganador con un solo punto y es para el equipo de Ari.
6: Hay 29
2: kilómetros.
6: 29. ¿Sabes qué? Te iba a decir
0: 25. 4-2, señor, qué bien que estamos.
4: ¿Cuánto va esto?
6: 4-2.
4: Que meto en pleno urgente.
0: ¿Qué vamos? ¿La 8? Si no,
2: terminamos
0: acá,
2: ¿eh?
0: Ronda
2: 8 estamos.
0: ¿8?
2: Sí.
0: Vamos.
2: Desde Plaza Dorrego hasta la cancha de Kimberly.
1: ¿Cuál es Plaza Dorrego?
0: Acá.
4: ¿Plaza Dorrego o
6: Plaza Dorrego?
0: Ah, no, la de
4: Dorrego y la mezquita. ¿Está la mezquita? Vale,
0: no, Plaza Dorrego sí está acá.
6: ¿La de San Telmo? No sé ni idea cuál es Plaza Dorrego.
0: ¿La de San Telmo tiene que ser la de Palermo? Palermo Sojo.
4: ¿Plaza Dorrego, Palermo Sojo?
6: ¿Y Kimberly qué?
4: ¿San Telmo? Pedro Lozano, allá, ¿cómo es? ¿Cómo llama?
0: Joaquín González.
4: Joaquín
0: González.
4: Floresta.
6: ¿Qué, Kimberly?
4: Devoto.
0: No,
6: Devoto San
4: Telmo.
3: De Telmo, Devoto.
0: De, era la de Palermo, dijo. Sí, sí,
6: no, no, no, ¿qué hiciste?
3: ¿Sí? No, estoy mal.
0: Estamos.
6: De Telmo, de Voto, parece que hiciste ahí más acá. Eso, sí, el otro que sea muy poco.
0: Pará, no era de Telmo, Palermo Sojo dijo. Es Plaza Dorrego de Palermo. No dijo de San Telmo, ¿sí? ¿Era de Palermo?
4: ¿Dónde queda Plaza Dorrego?
0: ¿Dónde es Plaza Dorrego?
4: A ver el chat si dice dónde queda Plaza Dorrego.
0: Queda ahí en Honduras y Coso.
4: ¿No es en Armenia?
3: Sí.
0: Por ahí. ¿Palermo? Desde Palermo, chile.
3: Ah, no. Desde Palermo.
0: Vamos, estoy. Vamos con eso, chile.
3: Vamos. Y es más.
1: Para mí es un montón, ¿eh?
0: No.
6: Acá,
3: este.
0: No, para mí el otro día no pasamos. Mira que recién hicimos el ameno.
6: ¿Te acuerdas que
0: no?
6: Pongo 10. Bueno, ¿tenés a la doy?
0: Vámonos. Está muy bien.
3: ¿Listo?
0: No, está bien.
4: ¡Vamos!
6: Plato mierda.
0: ¿Listo?
4: Plato mierda. Vamos. 13. Diego.
0: ¿Sabes qué se pasaron ellos? Para mí es 12.
2: Tenemos un punto para el equipo de Fran.
4: ¡Vamos! Bien, vamos.
0: ¿Cuánto hay? ¿14?
2: Hay 18 kilómetros.
4: Está cerrado, te está quedando mi cortina.
6: Nos estamos quedando cortos.
4: Cortina mal.
3: Perdíamos de la manera, amigo.
4: 4-3.
0: Última.
4: Que mete un plenazo.
2: Estamos en la ronda 9.
0: ¿Eh?
2: Ronda 9 estamos.
0: 9.
2: Vamos desde el obelisco. Acá no hay dudas.
4: Bien.
6: ¿Dónde?
2: Hasta la cancha de Hebraica.
4: No. Hasta Pilar. Hasta Pilar.
6: ¿Qué hizo?
1: ¿Cuánto es?
0: Y ahí nos
4: porque me gusta el número.
0: Sí. Decidido.
4: Vamos, decidido.
0: Si le erro,
6: el de Glorias de Tigre. ¿Desde dónde era?
4: Desde Caminito. ¿No?
3: Acá.
0: Sí, de Caminito.
4: Y no, era 29.
0: No, menos.
6: Y bueno, vamos con este. Sí, vamos.
4: Sí.
0: ¿Sí?
4: Vamos.
0: Te hago caso vos, ¿eh?
4: Sí. Dale. Pará.
6: No, se puede cambiar.
0: No se nota el número,
6: no se puede cambiar.
0: Me falta una cuadra. ¿Estamos? ¿Damos vuelta? Vamos.
4: 32.
6: 28.
4: No más, ¿eh? Que es.
2: Hay un punto.
0: Por favor.
2: Para el equipo de Fran.
4: ¡Vamos! ¡Cuatro iguales!
0: ¿Cuánto hay?
6: ¿Se puede saber cuánto hay?
2: Hay 58 kilómetros.
6: Lejísimo.
0: ¿Cómo juega Hebraica tan lejos? ¿Cómo juega a jugar tan lejos ese equipo?
6: El que vive en zona azul y va a jugar a Hebraica.
2: Estamos en un empate.
6: Mínimo.
4: Cuatro iguales.
0: Prefiero ir a jugar Newell.
2: Así es.
0: Rosario.
2: Tenemos la ronda 10 para desempatar.
4: Sí, señor.
0: Decime bien exacto dónde queda Camionero.
4: Por favor, Camino de cintura.
2: ¿Desde el Planetario?
0: Sí.
2: Hasta la cancha de Boca Juniors.
0: Desde el Planetario a la cancha de Boca.
3: Hasta Boca Juniors.
0: No, Chule, te fuiste. Sí, Chule.
3: ¿Por qué?
0: Pues,
3: mirá lo que te
0: iba
3: a decir, para mí es esto, ¿eh?
4: ¿El
6: 2?
4: No pasarnos.
0: Igual me parece.
3: ¿De Palermo?
4: Es
3: poco, amigo.
0: Sí. No,
4: hasta
0: no,
4: Boca,
0: mucho.
3: Ahí
4: no
3: decís.
6: Ahí, bueno, ahí sí. No me disgusta ese. Sí, ese no me gusta.
3: Al corte allá de los lados de Palermo.
0: No, pero está ahí.
6: Pará, pero ¿por dónde agarrás?
4: Vamos con este.
6: ¿Por dónde salió el chorro?
0: Depende
6: por dónde agarrás.
0: ¡Vamos, vuelta! ¡Vamos a morir!
4: ¡9!
0: No, montó, se pasaron.
4: ¡8!
0: Se pasaron.
2: Okay, 9 y 7. Bueno, tenemos a un ganador.
4: Perdimos.
2: No porque se pasó, hay por aproximación.
0: Me paro.
2: El ganador es el equipo de Fran.
1: ¿Kilómetro hay de Palermo hasta ahí?
4: ¿Cuánto hay?
2: Tenemos 12 kilómetros.
1: ¿11 kilómetros?
4: Yo puse 10 y me dijiste que me cagaba esta pedo.
1: Pasábamos.
4: Puse 10 y me cagaba esta pedo.
1: ¡Qué bien!
4: Una maravilla, fuerte el aplauso para este juego.
1: ¡Qué bien!
4: Gran juego.
1: Juegazo.
4: Para jugarlo mientras hace el
1: cajón.
4: Los que no juegan, que juegan esto.
1: No,
4: y nos queda el de camionero pendiente, por favor, averígüenme.
1: Así era hasta hablar.
4: Me voy muy triste.
1: Tremendo.
4: Qué
1: victoria metimos. 4-2 perdíamos.
4: Perdíamos 4-2.
1: 4-2 perdíamos.
4: Nos cargaban.
1: Hubo jodas.
4: Qué sacaron al arquero jugador de última.
1: 4-2 perdíamos. Tremendo.
0: Buen juego ese.
1: Buen juego.
0: Bueno. Lindo.
1: Qué bien.
5: Bien, un alivio para el equipo de Frank.
1: Por favor, que venía perdedor.
0: Igual sí,
1: sigo muy atrás.
0: No, está loco.
5: Como Boca venías.
1: No, Ariel.
4: Ya sé que perdiste, pero
0: nos vamos preparando para el sorteo después que termine de limpiar el mate.
5: Exacto, nos vamos preparando para el sorteo. Ya estamos cargando lo del sorteo.
0: Exacto,
5: sí.
0: Ahí mientras está. Arrancamos con los PNTS, que ya está haciendo la hora.
5: Dale.
0: Arrancar y había dicho. Ahí lo mostramos. Arrancamos con el primer PNT. 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Me dijiste despacito, lo hice despacito. 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Ya le decimos que la Avenida Unión les regala un corte de pelo a los dos.
1: Vamos, cualquiera
4: la otra. Saludos ahí a la gente.
0: Saludos. Así que ya
4: bien,
0: ahí
4: me hago
0: cargo de esa negro. Ahí se va, ahí el dueño de la barbería nos da el corte gratis para cuando quieran ir.
4: Excelente, muchas gracias. 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Le agradecemos a nuestra gente, amiga de Sport Ya, siempre del lado del futsal. Amigo Ricky, abrazo enorme.
0: Abrazo, gracias por bancarnos, Ricky, gracias por estar ahí.
4: Siempre. 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
1: A ver, la gente.
0: Los que quieren sponsorar el programa, hablen con la producción, que estamos abiertos ahí a todos. Saben que esto va en crecimiento.
4: Así que nada. Che, se fue el programa, 12 menos 10.
1: Ya el toque.
0: 12. Se hace lindo cuando charlamos así, se hace linda la charla.
4: Tremendo.
1: Se la pasó bien.
4: Tremendo. ¿Cómo la están pasando?
1: ¿Ese? Muy bien. Se pasó rápido, la
4: verdad.
1: Sí.
4: Tremendo.
1: Quiero jugar la revancha. Que caliente.
4: Revancha no. Copa revancha no existe.
0: No, pero está ahí.
4: No, está.
1: El jueguito está siempre.
0: No sé, me puede.
4: Che, tengo gente acá en el chat. Vamos otra vez.
0: Dale, salude.
4: Tania Kuhner, la quinta del I de campeón.
1: Una grande, la madre de Pepín. Saludos grande.
4: Saludos. Vamos con Nazareno Contreras. Practica penales, Capi.
1: Oh, otro más.
4: Tremendo. Más
1: onda, Ortiva.
0: Ya lo hablamos al principio.
1: ¿Cómo te pegan, eh?
4: Me pega. Y Seba, como siempre. Seba. Y sí, paga Ari.
0: Sí, pago yo.
4: Ahí está, bien.
0: Ahí está el corte de pelo gratis
1: para Ari. Y Banchero también.
4: Exactamente.
0: Bueno, tenemos la camiseta de Chaca. Tenemos para la próxima semana.
4: La próxima semana
0: la muestro ahí.
4: Otra.
0: Tenemos a la gente de Estudiantil Porteño, la remerita de Tommy Friso. Gracias, amigo, para la semana que viene. Ahí el Chul le trajo una remerita y la va a estar mostrando. Chulita, va a mostrar.
7: Traje dos, mirá.
0: Gracias.
4: Traje dos, mirá.
0: Nada, sí, nos
4: traje.
0: Quedamos, todos sorteamos.
4: Esta no te va a gustar, te van a barrear. Mirá. El cuerpo técnico de Riestra.
0: Mirá,
4: para la gente de Riestra ahí.
0: La mostramos, igual la mostramos ahí a la gente.
4: Y esta que si no me matan.
7: Mirá. La del IE. Una de entrenamiento del IE.
4: Qué lindos colores.
5: Qué buena que está la de Riestra.
4: Qué lindos colores. Tremendo. Gracias, Chule, gracias.
0: Ahí la mostramos a cámara.
4: Chuleta
0: ahí para la gente, el ideal, así que ya sabe. La vamos a estar sorteando próximamente.
4: Muchas gracias, Chulo. Muchas gracias.
0: Mostrar la de Chacanero, que ahí vamos a estar sorteando esa.
4: Ahí va. La de Chaca.
0: Esta sale ahora. Ya, en breve. Gracias, Mariana, por estar. ¿Ese vos?
7: Sí, yo te traje una del año pasado.
0: Está bien. Tenemos mucha gente de
4: Libra. De Libra, que nos sigue mucha gente de Libra a nosotros.
0: Mucho, agradecemos ahí. Gracias a ese
7: por la gente de Libra.
0: Bueno, como dijo el negrito, ¿cómo la están pasando? ¿Siguen bien? ¿Estamos bien?
4: Bien, Chule. Bien, primera. No me puedo quejar.
0: Se quiere morir. Se moría de vuelta, Chule. La última, pero la última me dijo más, pero bueno.
4: ¿Viste? Te decía el número, ganábamos.
1: Nosotros pusimos 12.
4: Habíamos puesto...
1: Nosotros pusimos 12.
0: No, el Chulo me dijo 10.
1: Perdíamos, porque nos pasamos.
0: El Chulo me dijo 10.
1: Pero perdíamos.
0: Antes de olvidarnos de esto, ¿contra quién juega el fin de?
4: Con Alvear, el viernes.
0: ¿Viernes con Alvear? ¿En cancha Alvear?
4: En cancha Alvear.
1: ¿Chule?
4: Nosotros arrancamos el torneo con Villa Sabre de local.
0: Villa Sabre local. ¿Dónde queda el ideal,
4: Chulo? El ideal Montiel 5142. Mira qué publicidad que dice. Para que vayan a comer, ah, alta parrilla, tu buffet, alto club bien. También. Así que
0: están
4: todos invitados, por favor.
1: Es el Luano, ¿no?
4: El Luano, exactamente.
0: Bueno,
4: que enchufamos todo, ¿no? Lugar, sí, cuando quieran, cuando quieran.
5: Top
4: cuando quieran.
5: Lugano,
4: yo le pago la entrada.
5: El ideal. Top buffet de Lugano.
4: Bien, muy bien.
1: Tal cual, el chico he ido mucho
4: a buena parrilla, todo. Bien ahí.
1: Muy de Babi.
4: Muy de Babi.
0: ¿Estamos para el sorteo ya? ¿Estamos ok?
1: Vamos al sorteo nomás.
4: A ver quién gana la de Chaca.
0: Ya se va la segunda de Chaca que tenemos. Ya fueron todas. No nos hemos quedado sin nada.
4: A ver.
0: A ver,
4: Grones, si sabes.
2: Araujo. Tenemos una ganadora.
0: Una ganadora, bien.
2: Nicole Díaz.
0: Muy bien,
4: Nicole Díaz, felicitaciones. Bien, Nicole.
5: Ahí está Nicole Díaz, está en pantalla, así que si reconoces tu Instagram, háblanos a... ¿No? Que nos hable a la cocina del futsal y ahí arreglamos dónde lo entregamos.
4: Excelente.
1: Bien, Nicole, bien. Felicitaciones.
4: Hablar con la producción para hacerte entrega de la camiseta de Chaca.
0: Bueno, volvemos a repetir el tema del like, suscríbanse, ayúdenos con esto que estamos haciendo de corazón.
4: Exactamente. Mándale la campanita, suscríbase. ¿Ya pasamos? Faltaban 11. ¿Pasamos?
5: Faltaban 11. No, la verdad que no.
4: No, la gente, suscríbase, un poquito más. La campanita, un poquito más. Dale.
5: Seguimos exactamente en 189.
0: Yo sé que va a subir ahí. Mañana de esos va a subir.
4: Mañana va a subir.
5: Cuando quede on demand.
0: Bueno, ya estamos.
4: Ya
1: está.
4: ¿Dónde van?
1: Tremendo.
4: Aprendimos algo nuevo acá. La cocina de futsal se aprende.
1: Para la próxima la vamos a ver.
4: La cocina de futsal se aprende.
0: Bueno, este es el final. Agradecemos que hayas venido. Estamos muy contentos.
4: No, gracias por la invitación. La verdad que la pasé muy bien. Como les dije, se pasó rápido porque estuvo muy buena la charla. Así que gracias.
0: Bueno, te esperamos una próximamente. Amigo, gracias por venir, gracias por bancarnos.
4: Un placer.
0: Vas a volver, más ojalá. Que seguro que vas a volver.
4: Ojalá, cuando
0: así
4: quieran.
0: Así que estamos muy contentos.
4: Claro, por favor.
0: Sí,
4: ah, bueno,
1: te salió
4: con tu
1: nuevo.
4: Escuchá, me puedo ir tranquilo que.
0: No,
4: estoy
0: en
4: pedo. El otro miércoles puedo meter con faltazo que sé que está el Chule.
0: Yo no falté nunca.
5: Para, un placer. ¿Sabés que nos dijiste hoy un popular opinion?
4: No, pero ¿de qué?
5: No sé.
4: No me tiraste el tema tampoco.
0: No, como así, otra vez, no.
4: Buscalo.
5: Lo vamos a
0: fue muy hablado el otro día. Esa palabra fue muy hablada el otro día, no va más.
5: Sí, le gustó a Ari, pero. Tuvimos una charla larga,
4: extensa.
0: Esa palabra y el tema de hoy no van más.
4: Lo del tema lo aprendió.
5: Sí, ya está. Y es más, no voy a decir la palabra nunca más.
4: No, claro,
5: muy bien. Yo les cuento, yo tengo una aplicación en donde voy anotando cosas del programa, ideas, noticias, qué sé yo, para armar. Esto lo voy a borrar.
4: Totalmente.
5: Voy a borrar lo del tema pasado y lo del tema de hoy, lo voy a borrar para siempre.
4: Totalmente.
0: Muy bien. Bueno, ahora sí, gracias por todo. Gracias a vos, suerte el viernes.
4: Suerte el viernes,
0: gracias.
4: Muchas gracias.
0: Te esperamos la próxima vez, ya sabés, amigo.
4: Un placer.
0: La puerta abierta.
4: Un placer, muchas gracias.
5: ¿Tenés algo para decir del programa que viene vos?
0: El programa que viene vamos a tratar de festejar ahí, vamos a festejar los 3 meses que tenemos en vivo. Así que agradeciendo a toda la gente, va a haber invitados, vamos a ver si traemos a la familia. Pero ahí en las redes sociales vamos
4: con
0: a estar.
4: Champán, venimos champán, ya que están tarde.
0: Así que Chule, el miércoles que viene vas a venir porque vamos a tratar.
4: Qué rico.
0: De tener una bandita de música, algo como para finalizar el día.
4: Que toca teclado, si te sirve.
0: Así que ahí estamos. Rico. Así que bueno, de vuelta, muchas gracias a todos, suscríbanse, denle like. Así que por hoy apagamos las hornallas.
4: Y nos vemos el próximo
0: miércoles. Se prende el miércoles que viene. Nos vemos, muchachos, gracias.

0: gracias a Rodrigo.
1: Fuertes aplausos para Walter. Otro de los herederos que se suma.
2: ¿Quién le dijo que yo me iba?

0: Ey, ey, muchachos, llegó Omar.
1: ¿Qué más, muchachos? ¿Cómo están, hombre? ¿Cómo les va?
0: ¿Qué, listo?
2: Omar y Alex.
1: Alex, ahí viene muy triste, compadre. Le acaban de herir el corazón. Genio, tócale algo bien lindo, bien romántico a mi compadre Alex.

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0: la cortina.
1: Hola, buenos días a todos y a todas. Esto es Paseos Imaginarios. Hoy vamos a compartir el programa con Karina Sedevich, con su libro Carudium, de Ediciones La Yunta, y acá en el estudio con Ramiro Juri, La sencillez de matar, de Ediciones Diotima. Las gracias a las dos editoriales por facilitarme los libros. Bueno, antes de comenzar, que quiero hablar un poco, como de costumbre, bajo mi absoluta responsabilidad, de lo que pasa en nuestro país. Hay 6 millones de personas que están en situación de morosidad. Y quiero traer a colación lo que dijo el energúmeno, el de Balcarce, que nadie les puso una pistola. La menor empatía y la menor relación. Hay gente que se ha endeudado para pagar expensas, alquiler, alimentos, colegios. Es una situación realmente terrible. Brasil reaccionó. Felicito a Brasil por haber retirado, porque este energúmeno el lunes o el martes ahí con sus cómplices, el Majul o Feynman, volvió a atacar al presidente Lula, presidente elegido democráticamente. Me preocupan varias cosas. Y salió un artículo en Perfil del domingo, que les recomiendo porque tiene un suplemento cultural excepcional. Generación triple ni, crisis social, la desilusión de los jóvenes que no estudian, no trabajan ni buscan empleo. El estudio de la UBA, que se conoció la semana pasada, advierte que el 48,9% de los jóvenes de 18 y 29 años viven en condiciones de vulnerabilidad en la Argentina. Bueno, antes que me olvide, ustedes saben, acá Ramiro y Karina, que yo tengo como una organización y secreta radial que me avisan: Pipa, te olvidaste. Y el jueves pasado me olvidé de la visita de la Georgieva, que es son esos cuervos de Edgar Allan Poe, que vino, y qué casualidad que después este personaje cambió la carta del Banco Central. Y también me olvidé de dos detalles, de una persona a la cual conocí. Ustedes saben que yo soy del palo de las artes visuales. Hace 10 días falleció Juan Carlos Di Stéfano, escultor, una persona y maravillosa, en la cual yo desde los 11 años que veo y muestras a los museos y galerías, centros culturales, y dos veces me lo encontré y había una escultura que el mismo Di Stéfano, cuando yo me acerco, me dice: ¿qué te pasa con esa escultura? Le digo: se lo comento a usted, ese soy yo. En una situación, hace 15 o 18 años, estaba ahí pasando, todos tuvimos un momento difícil en nuestra vida, y yo me representé con esa escultura. Después otra vez lo vi y me preguntó cómo estaba, si seguía pensando en esa escultura. Parece que mi voz es media como, y se acuerdan, porque vos comentaste hace unos años, si no, le digo, ahora estoy mucho, mucho mejor, pero igual usted es un gran escultor. Azul, ¿está Karina o todavía no?
0: No, no me estoy pudiendo comunicar con ella.
1: Ajá, bueno.
0: Voy a seguir intentando.
1: Y sí. Bueno, y problemas técnicos, no nos comunicamos todavía con Karina. Bienvenido, y Ramiro, Juri, con tu sencillez de matar.
2: ¿Qué tal? ¿Cómo estás?
1: Bien. Bueno, nació en 1986, vive en Buenos Aires, se recibió de politólogo en la Universidad de Buenos Aires y se formó como guionista de series y películas en el laboratorio de guión. Ha publicado artículos de interés general en el diario Clarín y su cuento Bernardo forma parte de la antología Yo te cuento Buenos Aires 2023. La sencillez de matar es su primer libro. Bueno, la pregunta que les hago a todos, la sencillez tiene 16 cuentos breves. ¿Cómo se forma un libro o específicamente la sencillez de matar?
2: Sí, está buena la diferenciación porque es particular de cada caso. Puede ser que muchas personas cuando escriben tengan un concepto de libro previo, que como con una novela, no es mi caso. Ajá. Yo escribí muchos cuentos y en algún momento eso se pudo articular en un libro, pero la idea del libro fue posterior a los cuentos.
1: Ajá.
2: Cuando uno escribe, en algún momento, bueno, hay ciertos temas recurrentes, hay un estilo, hay un principio de unidad que después se termina de armar en el libro. Pero sí, no es que yo me senté y dije, bueno, ahora este año quiero hacer un libro de cuentos, me pongo a escribir para eso, sino que fue buscar un universo compartido entre algunos relatos que bueno, que ya tenía.
1: En la sencillez de matar, me pareció que aparte de ser el cuento más largo y de tu libro, me parece que tiene como una cuestión epistolar, diario. Contame un poco cómo se desarrolló, porque bueno, y después vamos a otros.
2: Sí, ese cuento es distinto por varios motivos. Uno es el que vos decís, es el más extenso, también es el cuento que le da nombre al libro y también trabaja con este género más que epistolar, de diario. En realidad ese cuento originalmente surge como es un diario que lleva adelante un individuo que se llama José Pablo, que decide mandar a matar a una persona, y este es el diario en el cual él va descargando toda esa peripecia. Originalmente el relato no era un diario, era como los demás cuentos, era un otro personaje que narraba la historia, y el diario era un documento al que se hacía referencia. Yo me puse a escribir el diario, que es algo que uno hace muchas veces cuando escribe, desarrollar textos internos. Por ejemplo, vos, no sé, vas a escribir una novela que versa sobre unos manuscritos que se encontraron. Entonces decís, bueno, escribo el manuscrito o boceto el manuscrito para hacer referencia de manera orgánica. Bueno, así nació el diario, y pasó algo que pasa a veces, no mucho, pero a veces pasa, que es que algo que no estaba llamado a ser el texto propiamente dicho termina ocupando ese lugar. Así que no fue concebido originariamente con este estilo epistolar, sino que apareció ahí una voz narrativa y se terminó apropiando el cuento, digamos.
1: Y vendría a ser el mismo y personaje se disgrega en este diario independientemente de la narración del cuento.
2: Es que la narración no era ese personaje, era el tío que en el cuento aparece. El tío de este autor del diario encuentra el diario, hace notas al pie que aparecen en el texto. Originariamente el texto no, lo narraba el tío. En vez de las notas al pie, el tío contaba que encontró estos diarios y relataba todo. Esa fue un poco, no, era otra narración, otro personaje, sí, otra otra voz. Conservé la voz a modo de nota al pie del tío, pero terminó... A ver, así como a veces, me acuerdo que Cortázar hablaba a veces de que encontraba personajes en sus relatos que en un principio estaban llamados a ser más secundarios y aparecía ahí una voz narrativa muy poderosa o alguna característica que hacía que le tome el relato. Bueno, del mismo modo, acá era una voz que estaba en segundo plano, la del autor del diario, y termina quedando primera. Son cosas que a veces pasa, ¿no? Hay cierta autonomía relativa que tienen los...
1: Bueno, son... las musas y que vienen, ¿no? O sea, porque en vez de estructurar, desestructurás un poco la narración total.
2: Sí, yo creo que es un poco una combinación de las dos cosas. Yo soy bastante estructurado, pero si no dejas, a mí por lo menos me pasa eso, el otro te dice yo planifico milímetro por milímetro, si no dejas un cierto espacio a esa espontaneidad, por lo menos al principio, ¿no? Cuando empezás a bocetear el texto, animarte a ver por dónde va esto, romper un poco esa estructura, escribir más libremente, das lugar a que aparezcan estas cosas, que quizás no aparecen si yo me siento y digo, bueno, voy a escribir un cuento sobre A, B, C, D, estas son las acciones, estos son los personajes, listo, ya tengo como un edificio, ¿no? Ya tengo todo, lo armo. Bueno, para un edificio me parece bien no improvisar, pero en el caso de un cuento, creo que podés darte ciertas libertades, y después lo ordenás, digo, después tenés las relecturas, mismo, qué sé yo, en la actuación también pasa un poco eso, por decir otra arte que de la que participo, hay un momento que es de espontaneidad, de improvisación, de ver qué pasa con el cuerpo en escena, y después en algún momento eso se baja, se fija, siempre hay una instancia ordenadora, pero creo que está bueno no perder lo otro.
1: Desde hace más o menos, lo nombraste a Cortázar, y hace más o menos como un año que de vez en cuando, con mi café y con canela y la pipa, disfruto sobre instrucciones para subir a una escalera de Cortázar. Me parece tan... Aparte, es breve, es muy conciso, pero es sumamente disparador para mí. Y me preguntan, negro, ¿y vos qué les...? Bueno, aparte de los libros que me proveen y de mi surrealismo de chico, a veces, y mi mujer me dice, negro, sí, le digo, ¿por qué? Ella lo leyó, bueno, me dice, ¿y qué te pasa? Me pasa algo, o sea, es algo, no sé, y cada uno sabe y por qué, no lo voy a charlar con el terapeuta. ¿Qué te pasa? Me pasa algo. O sea, es algo, no sé, y cada uno sabe y por

0: escultura no es que es algo que está implícito, que fue pensado por el autor, sino que es una segunda parte en la cual vos te relacionás con la obra de una determinada manera, y eso yo creo que ya escapa al autor, eso ya es claro. una instancia personal, íntima del lector con la obra. Mismo las cosas que una obra te pueden hacer pensar, está mucho esto de la literatura que hace pensar. El hacer pensar está en parte en lo que está en la obra, pero también en lo que a vos te produce, en lo que a vos te interpela. No es que hay una... yo pensé en esto porque esto es claro, el autor lo hizo para que yo piense en esto. Es un momento ya tuyo, donde es tu relación con eso que se escribe, lo cual además amplía absolutamente el alcance de la obra.
1: Acá en tus actividades figura que sos guionista, has participado de series y películas.
0: Estudié guion, no participé.
1: Estudiaste. En La sencillez de matar, lo que me pareció que también es muy extremadamente visual. El lector se mete en cada cuento. O sea, vos serías el nexo, el cómplice de llevarlo al lector a que se sitúe en ese lugar.
0: Sí, hay algo muy interesante cuando uno escucha de devoluciones de alguien que leyó, que a veces aparecen cosas que están, pero que uno no las había quizás pensado. Yo nunca pensé los cuentos como algo visual, pero me lo dijeron un montón. Ajá. De hecho, algunos cuentos que me mencionaban que eran hasta filmables, digamos, como corto y demás. Yo nunca lo pensé, de hecho para mí los cuentos, hasta te diría que son cuentos en general muy introspectivos, pero sí me han observado lo visual, que puede ser herencia de haber estudiado eso, o puede ser algo que simplemente sucede, pero nunca hubo desde mí una idea de pensar el cuento como algo quizás traducible en la lectura a lo visual. Pero fue una observación recurrente, me llamó la atención. Hay cosas que también están en uno sin que haya un registro tan explícito.
2: Y parece de que lo de matar y lo del crimen también está acá en el crimen fundacional, ¿no? Es bastante... quizás el problema era la simpleza. Me encontré diciendo con quién escriben los márgenes de un texto. Parece que lo tal vez yo soy un cabo suelto, sonrió, derechos de autor, eso fue el colmo. Respiré hondo y negué frenéticamente con la cabeza, como de ese modo pudiera sacudir todas las habladurías de mi memoria.
1: Estás... lo próximo será algún thriller, algo como novela. Hay muchas escritoras, hubo hace unos años muy muchas escritoras argentinas que se dedicaron a lo terrorífico o a lo policial, ¿no? ¿Vos vas por ese lado? ¿Te gusta?
0: Sí, me gusta. Es una de las patas, porque ahí me parece, en el libro y en mi escritura en general, un lado del thriller, de lo policial, de lo criminal más explícitamente, pero también hay un trabajo con el mundo interno roto de los personajes. No es quizás en un policial, es más, bueno, un criminal fue, cometió un crimen, se investiga, lo que sea, desde el punto de vista que sea. Pero acá no es solo el crimen, son personajes que tienen un mundo interno muy vasto, muy trabajado, por lo menos esa es la intención en los relatos, muy neuróticos. Entonces es el hecho externo del crimen, pero también es todo lo que está pasando por adentro de los personajes. Y también algo más genérico que el crimen, que es... una cierta anulación del otro, una cierta violencia o una cierta crueldad en un sentido

0: incluye ir y matar a alguien, pero también son otras formas de no registro que me parece que hablan mucho quizás del estado actual, bueno, un poco de lo que vemos, ¿no?
1: Sí.
0: ¿No? No diría que el rasgo de época hoy en Argentina es que se mate a la gente, pero sí una ruptura con el otro, una ruptura de vínculos, un problema de registro, un individualismo muy fuerte. Entonces, la parte thriller yo la pensaría más como una pata de un sistema mucho más amplio, donde el denominador común es que el otro no existe o no está donde tendría que estar.
1: Y si hablamos y de crimen, hoy 6 de agosto de 1945 detonaron las bombas en Hiroshima y Nagasaki. Día y terrible. ¿Qué pasa? Vos sabés que también hay algo de entre la pulpería y el bar. Sí. Vos te trasladaste de la pulpería, algo nacional, autóctono, esos viajes, esos personajes a caballo o en situaciones laborales, y la pulpería tiene una tónica y el bar tiene otra tónica.
0: Sí, ahí hay una especie de triple temporalidad en ese cuento, porque ¿qué? Está el presente en un bar de esta chica que tiene una relación, bueno, muy conflictiva con la madre, que tenía un vínculo muy cariñoso con la abuela. Hay una segunda temporalidad que es el recuerdo de su niñez, y esta tercera temporalidad que es la pulpería. El bar igual es un ámbito más o menos recurrente en el libro y en, sí, este, y en este personaje en particular, pero no era mi intención ahí como viajar a la época de las pulperías, sí jugar con ese paralelismo entre el mundo actual de ella totalmente detonado y otro mundo más nostálgico, recreado a través del recuerdo y del afecto familiar, digamos.
1: En los 60 y en los 70 tuve oportunidad, bueno, Abelardo y Castillo con esa revista El Escarabajo de Oro, que me lo encontraba en La Paz ahí, y bueno, ¿vos escribís dónde? ¿En tu casa? ¿En un bar? ¿Con tranquilidad? ¿A la noche? ¿A la mañana? ¿Cómo es tu...?
0: Yo escribo en mi casa, generalmente. He hecho experiencias en el mundo exterior. El bar es un lindo lugar para escribir. Sí. Pasa que, bueno, te implica todo un traslado, qué sé yo, tener a mano los libros o cualquier herramienta de consulta, la casa te da una ventaja. Y un lugar que me fui de viaje hace muchos años, que fue Calamuchita.
1: Wow.
0: Que había un bar, que con una mirada muy linda, un bar de alemanes. Fue un viaje totalmente inspirador. Y hace poco leí en Instagram un escritor que fue hace muchos años, lo tuve como docente, que había subido una imagen de él escribiendo en Calamuchita, y yo dije, bueno, yo pensé que era algo mío, quizás hay algún campo ahí energético, pero generalmente escribo en mi casa.
1: El copyright es compartido.
0: Sí. pero la casa tiene, no sé si es lo más inspirador o creativo, si tiene una comodidad distinta. Horario no... lo hago una vez al día por lo menos, escribo todos los días. Para mí el ritmo es fundamental, porque cada vez, cuando vos escribís cuando tenés ganas, el problema es que las ganas cada vez las tenés menos. O sea, hay un ritmo que es el que te permite estar todo el tiempo en eso. Si yo ahora dejo de escribir hoy, y mañana quizás me llame menos la escritura, y de pronto puedo estar un mes sin escribir.
1: Wow.
0: Yo, a mí el ritmo, te diría no solo la escritura, pero es algo personal, a mí el ritmo es lo que me convoca permanentemente. Con lo cual, bueno, en el horario que pueda, mis horarios son muy dispares. La noche te diría que es un momento donde la creatividad parecería estar más sensible, pero no tengo esa organización. Sí tengo el compromiso conmigo mismo de todos los días escribir, aunque sea algo. Y el momento más difícil es meterte en el texto. Esto le pasa a cualquier persona que escriba, te va a decir, en las vueltas que das hasta que te sentás a escribir. Das ese primer paso, abrí el texto, ponete a escribir y después ya es inercial. Así que, y escribo a veces en computadora, en general los primeros bocetos los hago en papel, porque hay algo que se mueve ahí que no se mueve con la computadora. Yo igual soy una persona en ese sentido tecnológico bastante reaccionaria, digamos, querría tirar la rueda de la historia un poquitito para atrás, pero creo que la escritura en papel tiene otro encanto, tiene otra dinámica, es como leer en papel también.
1: Y justo se han cumplido 50 años del último golpe cívico, eclesiástico, empresarial, y sale la marcha del 24. ¿Vos tenés cuántos años?
0: Yo tengo 40 años.
1: 40 años.
0: Soy, sí.
1: Bien.
0: Hijo de la democracia.
1: Vamos a... Porque creo de que las cosas están unidas, ¿no? Yo ya lo dije en el anterior programa, creo de que el Mundial, se ganó con habiendo derrotado a los ingleses. Las Malvinas son y serán argentinas, nuestra patria, el territorio, la Pachamama, bueno. ¿Vos qué pensás de tus 40 años y los anteriores sobre el 24 de marzo? ¿Hay conocimiento? ¿Se sigue?
0: ¿En lo personal o que veo a nivel social?
1: A lo que ves a nivel... Bueno, en lo personal, sí.
0: En lo personal, sí, sin duda. Sí, yo nací en el 86, de hecho nací en pleno mundial, en el del que también derrotamos a los ingleses.
1: Maradó.
0: Llegué, tenía 3 días el día de ese partido, así que 3-4 días, lo pude dar. Y además, bueno, por una cuestión familiar, pero por educación, por el colegio al que fui, esto es algo que me permea muchísimo, estoy los 24 de marzo siempre. La intuición es que se va lavando un poco. Igual yo creo que más allá de todo, esta es una sociedad con fuertes convicciones democráticas. Creo que es una sociedad, parece a veces hasta insólito con el gobierno que tenemos, pero me parece que si uno ve comparativamente con otros países de la región, es una sociedad con una democracia muy sólida. O sea, son 50 años de mucha institucionalidad, 50 años donde se vivieron crisis económicas muy fuertes que en otros países vuela el gobierno y vuela de maneras nada institucionales.
1: Claro, sí.
0: Así que, en cierto modo, creo que es tan sólida la democracia que incluso puede tolerar a un gobierno como este, que cuando termine se tendrá que ir como todos los gobiernos y sin ningún tipo de trauma. Pero también es probable que... pura intuición, no tengo fundamento de nada, que se vaya lavando ese recuerdo, que el 24 de marzo ya a vos te signifique cosas mucho más pesadas que a mí, y a mí que un pibe que tenga 17 años. Pero bueno, ese es un trabajo también de construir historia e identidad.
1: La gran, y lo pongo entre paréntesis y corchete, la gran y preocupación de que yo tengo, porque charlo, nunca me voy a olvidar una vez, yo creo de que lo dije acá en la radio, cuando yo voy a comprar mis tabacos ahí a la estación Sáenz Peña, en el subte que queda en Rivadavia y Uruguay, y una vez en el subte tres chicos y una chica dijeron en voz alta: la deuda externa, estábamos con Alberto y con Cristina, la deuda externa la tomó Alberto. Escucho eso, salgo casi despedido a estos tres chicos, me hay ciertas situaciones. En ese momento tenía 71. Le digo, perdón, vos dijiste en voz alta que la deuda externa la tomó Alberto. Claro. ¿Cómo claro? A ver, te tienen el celular. Y la chica dice, sí, sí, a mí me dijeron. Entonces le digo, miren, en el subte un silencio, con mi pequeña voz estaba casi al borde del desequilibrio. Le digo, ¿por qué no googleás, por favor, ya que tenés este aparatito? Y sale el ingeniero. Le digo, ¿qué hacen ustedes? Yo estudio derecho, la otra medicina y dos contadores. ¿Qué edad tenemos? 22, 23, le digo, pero chicos, discúlpenme mi supuesta agresividad, pero no podemos no saber eso. Y la deuda externa del ingeniero se escolació, no está más. Ah, y bueno, y la chica, tiene razón el señor, tiene como de... Y bueno, ¿de dónde sacaron? No sé. Y la escuchamos.
0: Sí, creo que hay un fenómeno de sí de época, que es que los discursos se van encerrando. O sea, esos chicos probablemente... Googlear no era tan difícil ni tan inaccesible para ellos.
1: Claro.
0: Pero probablemente escucharán a su comunicado. Bueno, un poco como hacemos también nosotros desde otro lado, ¿no? Pero... creo que hay una tendencia a encerrarse de los discursos, lo que hace que a su vez se polariza, ¿no? Entonces hablamos con los que piensan como uno, escuchamos a los periodistas que piensan como uno, y se construye la verdad de uno de esa manera. Está faltando esa interacción. Y yo creo que a nosotros también nos está faltando. Creo que ese diálogo que vos tuviste, civilizadamente, es un diálogo que aporta, porque si no... terminamos, más allá de que en este caso hay un dato objetivo de quien endeudó miserablemente al país, creo que si nos perdemos de esa interacción, hay algo del diálogo social que se va rompiendo, y se terminan generando estos grupos medio sectarios que tienen sus propias fuentes de información, su Jonathan Viales, su Majul, sus relatos, que los podemos ver hoy en cualquier medio, totalmente disociados de la realidad, pero también disociados de que hay otra gente que por lo pronto está pensando, diciendo otra cosa. Creo que es importante que se vuelvan a encontrar en diálogo esos discursos, porque si no vamos a tener un encerramiento cada vez más polarizado. Así que no me sorprende para nada. Uno busca confirmar esas cosas en las que cree.
1: Lo autobiográfico,
0: sí,
1: en la escritura, y me detengo, y me encantó el florero de porcelana
0: azul. No fui yo, justo ese.
1: bueno, a lo mejor algún socía, pero bueno. Lo autobiográfico, los recuerdos, las vivencias, salen en la escritura, ¿no? A veces como disparador, o en tu caso, ¿cómo es? ¿Una anécdota, una palabra, una imagen, una música, un cuadro?
0: En mi caso,
1: ¿cómo es tu disparador para escribir?
0: Bien, los disparadores pueden ser de todo tipo. A veces es la propia literatura, a veces es una nota en un diario, como en La sencilla de matar, de hecho surge de una nota en un diario, que de hecho está referido ahí, que era una nota que decía, se titulaba ¿Cuánto cuesta un sicario en Argentina? O sea, esto fue un diario de gran tirada en Argentina, publicó una nota del valor de un sicario, que estaba muy barato, de hecho. A veces uno se encuentra con estos disparadores medio de casualidad. Puede ser una charla, puede ser una vivencia, puede ser la pura imaginación de escenarios alternativos. Hay un cuento ahí que se llama El regreso del sapo,
1: sí,
0: que arranca con la paranoia de un personaje que le roben la valija en el micro. Y yo una vez estaba en esa paranoia y de pronto me imaginé, bueno, y mirá si me roban la valija y me dejan otra, y en esa otra valija está lo último que vos te encontrarías, ¿no?
1: Claro.
0: Entonces parte muchas veces de estas situaciones. No tanto de lo autobiográfico, quizás lo más autobiográfico que hay en el libro es la neurosis, es la cabeza que no para, que no para, que no para. Pero en términos de las acciones que ocurren en el libro, y muy especialmente las acciones delictivas, no son para nada autobiográficas, pero es mi caso. Tampoco tengo una vida tan entretenida como para convertirla en literatura, ojalá. Si tuviera una vida tan entretenida no estaría escribiendo. Bueno, ese es un chiste que está un poco también en La sencillez de matar, en el cuento.
1: Claro.
0: Que este personaje dice, bueno, en vez de haber dado la orden de matar a alguien, podría haber escrito una novela, como hacen los escritores que escriben sin arriesgar una uña. Pero creo, y justo ayer estaba escuchando en el programa de Dolina, La venganza será terrible, una reflexión sobre esto que hacía Dolina, de un escritor que creía que para escribir tenía que vivir, entonces salía a hacer cosas extravagantes. Ajá. Y eso no mejora en nada la escritura. Yo coincido con Dolina en que no hace falta. Y de hecho hay muchos autores que quizás tenían una vida vista desde afuera hasta chata, y de pronto por dentro había una ebullición creativa enorme. Yo rompería esa correlación de biografía-libro, y creo además que la inspiración puede estar en absolutamente cualquier circunstancia.
1: ¿Y pensaste alguna vez en el seudónimo o no?
0: ¿Para mí?
1: Sí.
0: No. Ah. No, además me gusta mucho mi nombre y mi apellido.
1: No, porque bueno.
0: No sé qué motiva, francamente, a tener un... Lo pregunto así de una curiosidad. Entiendo el seudónimo cuando estás bajo amenaza, pero si no, no me gusta que esté mi nombre abajo de las cosas que escribo. Sí.
1: No, y me acordé de don Pessoa, que fue, calculo el máximo, ¿no? Y también... Y me acuerdo de Don Borges y Combió, y lo de Bustos Domecq que hicieron esa antología, y del cuento fantástico.
0: Sí, también La fiesta del monstruo salió con ese seudónimo. También tenían motivo para avergonzarse de ese cuento.
1: Sí. ¿Y qué referentes tiene Di Ramiro Juri? Siempre los escritores tienen de que haber sido buenos lectores.
0: Sí, creo que sí. Mirá, para mí es difícil hablar de referente porque no soy tan ordenado en las lecturas. Leo mucho, leo de una manera dispar. A veces ciertas lecturas derivan en escrituras. Bueno, el cuento de La sencillez de matar está muy influenciado, entre otros, por la novela negra Últimos días de la víctima, de José Pablo Feynman.
1: Ajá.
0: De hecho, el nombre del personaje es un guiño a José Pablo Feynman. Cortázar, si querés, es un lugar por el que creo que cualquier cuentista rioplatense debería pasar. Yo pasé bastante. Pienso en Bioy Casares, en Arlt, hay una cosa ahí muy urbana. Dostoyevsky también, sí, en una proyección más internacional. Hay cosas del policial, si bien no es el policial enigma, pero está. Pero me costaría pensar en términos, bueno, esta es la biblioteca y este es el libro, porque realmente se interrelacionan muchísimos autores, y a veces incluso obras que no son literatura o que no son ficción, pero que han incidido. Así que un poco las patas te diría que son el policial, el fantástico y cierto relato más urbano, digamos.
1: Mira vos. Bien. Azul, cuando quiera, Juan Pablo. Sí, la sencillez. Aparte, les explico a los y a las oyentes que tiene una cosa que no es común en todo lo que leo y que me pasan, como unas apostillas.
0: Sí.
1: O sea, tiene como varias partes, ¿no?
0: Sí, totalmente.
1: Lo de la apostilla, ¿que es para orientar al lector o para dar continuidad al relato?
0: No, es para dar continuidad al relato.
1: Ajá.
0: es parte integral del relato, era el relato original de alguna manera, pero es una unidad por un lado en sí misma. Cuando uno, no por poner reglas, pero en ese caso, cuando trabajas en dos planos, en este caso un plano es el diario y el otro es toda la voz del tío, bueno, también uno observa ese plano de manera como aparte, digamos, tiene una cohesión propia ese relato, funciona autónomamente, pero funciona también en relación al texto. Pero bueno, tiene que ver con ciertas licencias formales que tiene justamente ese cuento en particular. No es la nota al pie en literatura, te diría, no solo acá, sino, bueno, vos sabrás, en cualquier texto literario, no es la nota al pie del texto académico, que vos decís, puedo leer el texto académico sin la nota al pie y quizás me pierdo cosas omisibles. En este caso, no, es parte integral de la obra. Muchas veces incluso, bueno, hay un cuento que se llama Nota al pie, si no me equivoco, de Walsh, con riesgo de estar errándole, que la nota al pie se va volviendo la dominante y va avanzando sobre el texto.
1: Claro, que mucha gente dice, vos lo citaste a Walsh, que, ¿cómo se llama este? Truman y Capote con sí. A sangre fría, el primer relato de la novela policial es Operación
0: Masacre
1: o Quién mató a Rosendo, dos libros fabulosos de don Walsh, ¿no?
0: Hay algo fascinante de cómo llega a la política Walsh, toda la historia de Rodolfo Walsh.
1: Claro.
0: Walsh, que tenía un hermano aviador,
1: sí.
0: Milico. Walsh era un tipo que, de hecho, en Operación Masacre, si uno lo lee desde la época, no desde la nuestra,
1: claro.
0: Walsh enfatiza que él no es peronista.
1: Sí.
0: Walsh, incluso el argumento de Operación Masacre es que los fusilamientos se producen cuando no se había todavía sancionado la ley marcial. O sea, era un argumento hasta institucionalista en un punto.
1: Claro.
0: No es lo que diría Walsh después, es lo que diríamos nosotros. Escúchame, está fusilando gente. La política medio que lo viene a buscar, y creo que estaba jugando un partido de ajedrez y aparece sí. El fusilado que habla. Pero bueno, además de eso, Walsh era un excelente escritor.
1: Claro, claro.
0: Por supuesto, eso se pierde con la inmensidad que cobra la figura políticamente después. Era un excelente escritor, digo,
1: claro.
0: Absolutamente.
1: Aparte, sobre todo en Quién mató a Rosendo, que me parece que se llamaba Rosendo García, es muy, ya está metido, ¿no? Ya.
0: Totalmente.
1: Ya traspasó, está.
0: Es el Walsh más parecido al que nosotros. Al de Carta Abierta.
1: Que, claro, al de la Carta Abierta. Creo de que a veces, y que me parece muy.
0: Perdón que te interrumpa. Sí. Algo que me parece muy importante, Walsh, y un poco pensando en lo degradante que se convirtió hoy el periodismo mainstream. Walsh en ese momento inicia una investigación que iba en contra de sus ideas. O sea, Walsh era antiperonista.
1: Claro.
0: Pero se estaba produciendo una situación irregular. Él quería saber qué había pasado. Apareció un testigo, empezó a investigar. ¿Cuántos periodistas hoy, en honor a la verdad o algún ideal de justicia, investigarían algo que contradice sus principios? O sea, porque él no era peronista, no era un militante que...
1: Claro.
0: Él lo hizo por una verdadera vocación y un compromiso con la verdad y humanitario. Me parece fascinante eso.
1: Sí.
0: Pero bueno, nada.
1: Sí, sí.
0: Admiración
1: sí.
0: Total.
1: Otro de que comenzó sus primeras armas como periodista fue Gabriel García Márquez, escribiendo relatos un poco policiales, noticias de moda, y bueno, en estos libros que aparecieron y barato, hay dos tomos de la obra crítica de don el colombiano don Gabo, de que justamente sus conocimientos y su llegada a la escritura es por el periodismo, ¿no?
0: Sí, sí, sigue siendo una puerta de entrada. Bueno, no deja de hacer un trabajo con el lenguaje y,
1: claro, y con está, la palabra.
0: Totalmente.
1: ¿Cuánto vale la palabra? La palabra. Estamos con ¿Ya está Juan? Hola Juan, ¿cómo estás?
2: ¿Me escuchás?
1: Hola, hola.
3: Hola, sí.
1: Hola.
3: Yo te escucho bien. Hola. Hola.
1: Hola, Juan.
3: Hola, Adrián.
1: Parece que la lluvia...
3: Hola.
0: ¿Sale ahí?
3: Hola. Yo escucho perfecto.
1: ¿Está Juan Pablo? Hola.
3: Hola, Adrián. Yo escucho bien.
1: Ah, hola, Juan.
0: Ahí está.
3: Ahora sí, ¿no?
1: Sí, ahora sí. ¿Cómo estás?
3: Bien, bien, acá. Pasado, no, no tanto por, pasado por agua, pero hay mucho viento.
1: Ah, bueno, sí. Nosotros acá, que... realmente, a Ramiro Jury le voy a dar algo de la Riachuelo, algún reconocimiento, algún diploma, y próximamente, pero porque justo llegando se largó acá un chaparrón en la boca terrible. Bueno, ¿cómo andamos?
3: Bien, todo bien. Sé que hace un tiempito vi una película que les quería recomendar, que puede parecer que es, en parte lo es infantil, pero está realizada para toda la familia, que me pareció muy interesante, sacando de lado por ahí los prejuicios, ya desde la premisa. Sabes que está dirigida por Kyle Balda, pero el guionista es Craig Mazin. ¿Quién es Craig Mazin? La persona detrás de Chernobyl, ¿te acordás la serie, la excelente serie de HBO?
1: Sí, claro.
3: Bueno, y de Last of Us. Ese es el guionista. Entonces, Las Ovejas Detectives, como dice la premisa, disponible, repito, en Amazon Prime Video para los que la quieran ver, trata sobre justamente eso, unas ovejas que viven con su pastor, interpretado por Hugh Jackman, que de un día para el otro muere repentinamente. Y ellas tenían una particularidad, este pastor, que todos los días les leía novelas o cuentos detectivescos. Entonces ellas se proponen averiguar qué ha sucedido, porque ellas intuyen, y que ha sido así, que lo asesinaron. Entonces comienza este rebaño de ovejas a averiguar qué pasó, y le van dando pistas al policía del pueblo, que es un tipo con muy pocas luces, para que esclarezca el crimen. Yo te digo, sacando, como te dije, de lado los prejuicios, la verdad, realmente está muy bien la película, muy bien guionada, muy bien narrada, desde tanto la dirección, pero sobre todo desde el guión, porque elige estas ovejas recreadas, obviamente, mediante CGI, mediante efectos especiales, para hablar de temas lógicamente humanos, ¿no? Sobre, más que nada, sobre la amistad, sobre el sentido de comunidad, pero sobre todo sobre la pérdida. Sobre las pérdidas, en este caso, ¿no?, humana y de ovejas, y cómo sobreponernos ante una pérdida, ¿verdad? Muy interesante. Se llama Ovejas Detectives, además de Hugh Jackman también tiene una participación, Emma Thompson. Dura menos de 2 horas, es una coproducción entre Irlanda, Estados Unidos y Reino Unido. De este año la película salió directamente a la plataforma. Recuerden, Amazon Prime Video, se las recomiendo mucho para que pasen un buen momento, y una película que pueden verla junto a chicos, que no va a haber ningún inconveniente y toca temas muy universales.
1: Bien.
3: Por otro lado, Adrián, dos recomendaciones cortitas. ¿Sabés que se está haciendo, a partir de hoy, un homenaje a Edgardo Kosanicki, otro más?
1: Ah, mira. Wow.
3: Sí, va. Se está el mes de agosto, este ciclo íntegramente dedicado al escritor y documentalista. Todos los jueves, a partir de hoy, a las 6 de la tarde, se van a presentar películas de su filmografía. Comienza con La Guerra de un Solo Hombre, luego Ciudadano Langlois, Carta a un Padre y Medium. Y el cierre va a ser el jueves 3 de septiembre, ya mes de septiembre, con la proyección de Sinfonía Remix, un corto de Raúl Perrone, que realizó como homenaje a Kosanicki. Y luego, bueno, después de la función va a haber una charla con el crítico programador Diego Trerotola y el director Aníbal Garisto. El ciclo está coordinado por Diego De Angelis. Todas las funciones serán importantes, entrada libre y gratuita, en la Casa de la Lectura y la Escritura, allí en La Valleja 924. Así que bueno, como siempre recomendamos, que lo dijimos la semana pasada, todo ciclo de Lynch que haya lo vamos a recomendar, también de Kozarinski,
1: claro.
3: Así que no se me aburran, pero lo vamos a recomendar cada vez que tengamos algo para de estos artistas, ¿no? De esta magnitud.
1: Ya lo creo.
3: Y por último, Adrián, bajo el título Agosto, Tecnofobia Recargada, la Misa Nocturna organiza un ciclo, acá nos vamos a ir a La Plata, al Cine Selec, un ciclo que, como dice la premisa, cuatro películas sobre lo que pasa cuando ya no hay marcha atrás. Entonces vamos a poder ver Terminator 2, clasicazo ya de James Cameron. Luego vamos a poder ver Akira, película ya clásica también, revolucionaria, de animación japonesa, de Katsuhiro Otomo. Total Recall, de Paul Verhoeven. Y va a cerrar con Eterno Resplandor de una Mente sin Recuerdos, peliculón también para mí, activo. Así que bueno, una oportunidad espectacular para ver películas que tal vez por la edad algunos no nos hayan dado el tiempo para ver en cine y otras para volver a ver, como por ejemplo Eterno Resplandor de una Mente sin Recuerdos.
1: Dos cosas. Anoche, tarde, 11:40, me llamó un amigo y me dijo: Negro, ¿sabés que en Avellaneda hay un cine gratis? Le dije: son las 11:40, ¿por qué no hablamos? Y bueno, parece ser que está en Avellaneda y tiene algo que ver la Fundación Leonardo Fabio, y que hay cine gratis, exposiciones y cosas en Avellaneda. Yo no sabía, te lo dejo a vos como doy tarea para el lugar, para que averigüemos y que difundamos, porque estamos, la Boca Avellaneda, estamos acá nomás.
3: Dale, yo comprometo para la semana que viene, vamos a charlar del lugar.
1: Y parece ser, eso lo leí y vos lo debes saber, que Odisea ya recaudó la producción, o sea, lo que le va a entrar es todo ganancia.
3: No, olvídate, lo que hizo Christopher Nolan, algunos por ahí lo están manifestando, dicen que bueno, que se les dio más importancia a lo técnico que a la historia en sí. Yo no la vi todavía, Adrián, no puedo...
1: Sí, pero es
3: al respecto,
1: o sea,
3: pero muchos dicen que pasa más por lo técnico que por la historia. Hay críticas bastante dispares, otros han dicho que no, que lo enfocó más desde el lado humano, desde los traumas de la guerra, que desde ese punto de vista está muy, muy bien enfocada la historia. Otros han dicho que es bastante superficial en cuanto a los personajes y los guion, y el guión, pero bueno, llegado el momento que la veamos, tanto bueno, vos como yo y parte público, de los oyentes, vamos a poder dar una opinión, pero sí, lo que decís vos, ya ha recuperado ampliamente el dinero y está batiendo récord no solo aquí, sino en todo el mundo. Acá, para verla en IMAX, en 70 milímetros, tenés que prácticamente como sacar turno, ir al médico. De acá a dos semanas está todo vendido.
1: Claro, sí, sí.
3: Así que...
1: Pero bueno, vos sabés que me parece que hemos llegado como a ridiculeces. Si leemos la Odisea o la Ilíada, obviamente que la película, o sea, ahora parece ser que somos todos hiperitos en Grecia. O sea, vamos a lo cotidiano, claro. Es una película excepcional y lo técnico, y bueno, lo técnico es película, es una película.
3: Recordé, o sea, como siempre digo, no es un documental.
1: Claro, exacto.
3: No esperemos eso, es una obra de ficción basado en otra obra. Entonces, bueno, es la visión de este director sobre eso. Siempre recordemos eso, estamos ante una obra de ficción, pero bueno,
1: obviamente.
3: A veces es lo que decís vos, ¿no? Se llega a puntos bastante descabellados.
1: Sí, ahora somos todos grecolatinos y peritos, epistemiólogos, semiólogos. bueno, sin palabras. Una vez, yendo a una muestra, escucho que alguien, no me acuerdo cuál, para evitar y rencores de ultratumba, y le preguntan, yo lo hubiera hecho igual, y el pintor que estaba, y te propongo que lo hagas.

0: la persona muda se fue, una mujer que no sé, 40 o 50, partió raudamente de la galería. O sea, a ver, hacelo vos, hacé una odisea. Total.
1: Exactamente.
0: Bueno, gran abrazo, gracias y nos escuchamos el próximo jueves.
1: Abrazo, Adrián.
0: Bueno, estamos terminando. Lástima que no pudimos comunicarnos con y quedará para el próximo jueves. Después de La sencillez de matar, de Ramiro Jury, editado por Ediciones Diotima, hay en el cajón siempre, ¿no?
2: Sí, ahí me quedé con algo de la de lo que hablaban recién. Perdón, pues yo vi la película, fui a ver Odisea, me gustó mucho.
0: Sí, yo también.
2: ¿Cuál es el primero el rigor verdad que se le pide a la película? Porque ya de por sí es una ficción el relato original. Y segundo, y esto es una disputa clásica, ¿no? Cuando se hace una película basada en un texto literario, no es un culto que hay que rendirle una fidelidad religiosa, sino, ¿para qué hacer la película? Claro. Si no podés tener tu propio arte. Es absolutamente insólita esta vocación de que todo sea una imitación perfecta de otra cosa. Sería lamentable que sea así. Yo sigo escribiendo permanentemente. Si la pregunta es publicación, no lo sé. Pero yo continúo escribiendo cuentos. Tengo armada una segunda antología en revisión. Pero bueno, vamos esperando el momento. Por ahora este es nuevito. Tiene 8 meses nada más.
0: Mirá vos. Bueno, ha sido un gusto conocerte, Ramiro, y otra vez. Gracias a Diotima, gracias Azul, bueno, y hoy hay que ir a la plaza igual, ¿no? Se levantó, pero ahora parece ser que quieren armar algo con los desalojos de los inquilinos, con la ley del fuego, en Bariloche, en 1 o 2 años se han y quemado 60.000 hectáreas, y hay una idea nefasta de este gobierno de vender las tierras quemadas, cuando las tierras quemadas tienen que, con el transcurso de los años, volver a surgir la vegetación. Bueno, hay memoria. Y te agradezco, Ramiro, y tu presencia.
2: Gracias a vos.
0: Y bueno, el próximo jueves seguiremos con libros. Estará Luis Benítez con su nuevo libro. Gracias. Y a la Plaza de Mayo, al Congreso. Bueno, hay que despertarse. Gracias.

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tardes, vecino y vecina del barrio de La Boca y qué alrededores. Hoy nos encuentra en un nuevo jueves. Obvio que hoy estaría acá la señorita Mónica, pero en este momento están en Congreso los compañeros, pues están formando, se formó y ya casi ahí por finalizar la movilización de esto que el gobierno quiere hacer de apropiación de tierras y demás cosas que viene haciendo durante todo este trayecto de su mandato. Así que mañana o seguramente en alguno de los programas vamos a ir contando lo que pasó en Congreso, lo que está pasando. Y hoy, estamos, me siento como un poco, viste, ahí vino la operadora a arreglar un poquito las cámaras porque estamos queriendo, tenemos todo solo a milanga con arroz. Estamos todos así haciendo actividades porque mañana, claro, mañana 7 de agosto, San Cayetano querido, ahí estaremos con un montón de compañeros y preparando, haciendo los aprestos ahí, cartelería, preparando todo lo que tiene que ver con nuestro folclore de compañeros que estamos siempre al pie del cañón en todo lo que tenga que ver con la lucha y la organización, ahí estamos. Y claro, obvio, de cada actividad hay organización. Entonces, ahí preparando cartelería, con visitas. ¿Por qué? Porque tenemos esta semana el Movimiento Popular Los Pibes, la FM Riachuelo, la Fran Luis Beltrán, todos en unidad, recibimos compañeros, ¿de dónde? De Misiones. Compañeritos, jovencitos, que tienen ahí la experiencia de que algunos vinieron por primera vez, creo, y también estuvieron recorriendo parte de lo que es nuestro movimiento y nos van a contar todo eso. Pero primero te doy el 11 22 68 65 19 para que nos mandes un mensaje. Si nos estás escuchando, nos estás viendo por Instagram, YouTube y demás cosas, mandanos un mensajito que ahí del otro lado tenemos a Azu ahí cubriendo a Romina la Pulpito, que ya están llegando, están en camino. Así que bueno, Azu, vamos a un temita y venimos con la visita que tenemos muy importante el día de hoy.

0: Bueno, seguimos acá en Romper el Cerco después de alto tema, Azu, ¿eh? Ahí está ahí los controles, un poquito de perdida, ¿no? Azu. Bueno, dijimos el teléfono para los vecinos que nos están escuchando, que nos manden mensajito al 11 22 68 65 19 y manda, bueno, a mí me gusta como este chico, el profe, y ahora nos van a decir los nombres de nuestra visita. ¿Por qué? Porque tuvimos visitas, siempre tenemos muchas visitas acá en el Movimiento Popular Los Pibes, pero esta vez vinieron un montón de chicos. Primero, bueno, acá a cargo de Nico Dos Santos, que es profe de música. Él es de Pueblo Irigoyen.
1: Bernardo de Irigoyen,
0: de Misiones.
1: Misiones, sí.
0: Y vinieron ahí, bueno, acá vinieron acompañando a Seba, que ya lo conocemos, compañero de Pozo Sur Misiones, compañero del Movimiento Popular Los Pibes Misiones. Así que bueno, vinieron a hacer como una idea, como un tipo de primero encuentro, que nos encontremos, que nos conozcamos, y también de conocer lo que Pozo Azul está haciendo, los compañeros de Pozo Azul, en articular con distintos espacios, en este caso con las escuelas. Y bueno, y ahí por eso surgió esta visita. Pero primero se presentan. Uno por uno, me dicen los nombres, edad, colegio y DNI. Mentira. Mentira. Solamente nombre y bueno, después hablaremos, pero después quiero que el profe y ustedes también, si se animan a contarnos cómo fue esto del viaje, cómo surgió esto de venir, qué les gustó, qué conocieron, y me cuentan.
2: Bueno, comenzamos por acá. Mi nombre es Nicolás Dos Santos, como lo decía Sandra. Y bueno, estamos muy agradecidos. Vamos a presentarnos en primer lugar.
3: Acá tenemos. Mi nombre es Dos Santos Bruno.
4: Yo soy Artaza Guadalupe.
5: Yo me llamo Cordeiro Ezequiel.
6: Yo me llamo Olivera Enzo.
0: No me voy a acordar de todos los nombres. Pero bueno, a medida que los voy haciendo así. Bueno, Nico, empezamos y contanos primero cómo surgió vos siendo profe ahí de uno de los coles, ¿no? De sí, los coles, pero sí, también sí. Sos profe de Murga, algo así me enteré.
2: Sí.
0: Listo.
2: Bueno, todo comienza, ¿no?, en la escuela. Soy profe no solamente en una escuela, en varias, como le dicen profe taxi, que tenemos que andar de una escuela en otra. Uh-huh. Y bueno, en esta escuela encontramos a alumnos con muchas ganas de aprender, de hacer muchas actividades, le gusta el deporte, y así también el lugar donde nosotros estamos ubicados, Bernardo de Irigoyen, cerca de Dos Hermanas y Laguna Azul, donde estudian estos chicos, es un lugar por ahí donde hay una escasez en el sentido de actividades culturales, ya sea claro, arte o música. Entonces nuestra idea fue poder comenzar con una murga, ¿sí?, con una orientación de que podamos aprender ritmos juntos y así compartir experiencia de cada uno, en el sentido de las escuelas, llegar a otras escuelas. Uh-huh. Y por ahí juntar a los jóvenes. Esa también es la idea de varias escuelas, y así unirse y bueno, crear también situaciones de arte y cultura en donde estamos. Aclarar que estamos en un límite fronterizo, ubicados en Bernardo de Irigoyen, como le decía, Dos Hermanas y Laguna Azul, que están son localidades tan cerca de Brasil. Uh-huh. Lo que sería Dionisio Cerqueira y Barracón. Entonces nosotros somos como un hito, estamos haciendo patria y levantamos nuestra bandera argentina ahí enfrente, y entonces defendemos a nuestra cultura, a nuestro país, y tratamos de que nuestra música, nuestras comidas y nuestras creencias y nuestra gente no se vaya para el otro lado, no se vaya para, porque por ahí el tema del trabajo y eso se pasan mucho a Brasil también, y bueno, se entiende.
0: Se ve más del lado ese, Nico, se va más para... No pasan de Brasil para acá, sino al revés.
2: Al revés, sí. Está costando muchísimo. Brasil es un monstruo que se nos viene encima, y bueno, nosotros estamos queriendo mantener eso, ¿no?, nuestro idioma, sí, también. Y bueno, es un grupo de murga que hacemos murga y batucada también. Tenemos... estamos implementando la parte de teatro, Y se van sumando los chicos. Esta vez estábamos muy, bueno, estamos muy agradecidos, contentos con todos ustedes que nos recibieron. Pudimos venir un grupo reducido, ¿sí? Por, ya que estamos como casi 2000 kilómetros de distancia.
0: Claro, sí, sí.
2: Y bueno, al llegar nos perdimos, pero...
0: un esfuerzo bárbaro.
2: Fueron muchas horas de viaje, vinimos. Y bueno, conocimos varios lugares ya con ustedes, compartimos varios momentos que la verdad que es una fortaleza para nosotros como grupo, conocimientos y esas experiencias que se pudieron compartir con centros de estudiantes también, sí, de otras escuelas que vinieron a intercambiar con nosotros, con los chicos que también participan en estos movimientos allá en Misiones. Así que bueno, nosotros somos un grupo así de chicos jóvenes de escuela secundaria. Ellos son en mayoría de la escuela de Laguna Azul, Misiones, es el IEA, ¿sí?
0: Sí.
2: Instituto de Educación Agropecuaria, y estamos para sumar alumnos de otras escuelas también, y tienen muchas ganas de aprender, y eso es importante. Sí. Que darle esa oportunidad.
0: Claro.
2: Para eso también se creó, y bueno, algunos somos profesores de una escuela, de otra, y sentimos esa responsabilidad de poder incentivar a los jóvenes a aprender, a unirse y a buscar esperanzas para ellos también.
0: Sí, en estos momentos, ¿no es cierto? Está muy bueno esto que me decís de la cultura y lo poco que tienen ustedes, y cualquier cosa que vengan, ustedes lo agarran, ¿no? Por esas ganas de querer capacitarse, de querer aprender. ¿Qué es lo que más te gustó de la visita? Acércate.
3: El museo. La Bombonera, conocimos.
0: La Bombonera. Nada de conocer a Sandra, a Azul, a Monia, no, nada, todo la Bombonera, el museo.
2: Tuvieron la oportunidad de conocer acá el Museo de Malvinas, que
0: qué bueno.
2: Buenísimo.
0: Sí, qué bueno. Ya,
2: también compartieron con el Centro de Estudiantes.
4: Con los chicos del Centro de Estudiantes. Aprendimos un montón, leyes que nosotros ni sabíamos que existían, porque en nuestro centro de estudiantes, en el colegio, una profe está metida. Y se ve que hay una ley, que no me acuerdo el número ahora, que dice que eso está totalmente prohibido porque es centro de estudiantes. Entonces eso es algo que me llevo de acá.
2: La educación también se lleva mucho, así que...
0: Claro, sí. No, y sí, hay cosas que no sabemos y por ahí la podemos dar vuelta, ¿quién dice, no?
2: Sí, sí, sí.
0: O sacarla del cajón, como digo yo.
4: Sí.
0: Y algunos hacen los tontitos, ¿viste? Y la guardan ahí, total no se da cuenta. Bueno, pero aparecimos nosotros los pibes y nos estamos dando cuenta. La nueva camada, la nueva juventud. Está ahí, está ahí, ya la hicieron. Bueno, nosotros la vamos a tratar de sacarla y tratar de defenderla. Está muy bueno lo que te llevas.
2: Cuando llegamos.
0: ¿Qué te gustó? ¿Qué te gustó más de lo que...?
5: No, y a mí lo que me gustó mismo fue el boxeo y la cancha de Boca. Conocí la cancha de Boca, o sea...
0: Porque vos sos de River, ¿no?
5: Sí, soy de River.
0: ¿Te hiciste de Boca ahora?
5: Casi.
0: ¡Bravo! No, ¿qué te gustó más de lo que...?
5: No, y a mí lo que me gustó mismo fue el boxeo y la cancha de Boca. Conocí la cancha de Boca, o sea...
0: Porque vos sos de River, ¿no?
5: Sí, soy de River.
0: ¿Te hiciste de Boca?

0: es verdad, se mueve mucho con la hinchada. Se mueve en serio el edificio. Da miedo, ¿viste? Pero sí, es verdad. Y es otra cosa. Pero bueno, por lo menos pudiste conocer a los jugadores y estuviste en el partido.
1: Sí, muy bien. En vivo, cosa que literalmente... Y lo que me gustó también fue el boxeo. Acá tienen, dan boxeo, las bolitas de boxeo, entrenan. Uh-huh. Es muy capo. Ya me quería agarrar la piña acá con mi compañero.
2: Y lo veo cierto.
1: No nos permitieron.
0: Ah, pudieron ver los entrenamientos de los chicos, sí, de las bolitas de boxeo. Sí, sí. Claro, bien. Bueno, quién dice, ¿no? Que algún día vuelvan de nuevo y se puedan ahí practicar. ¿Y vos?
3: A mí me gustó desde que llegué acá. En el barrio, no sabía que era tanto así, viste, grande así la cultura de Boca y eso.
0: Claro, porque ustedes, me imagino que cuando dicen vamos a ir a la Boca, ¿no? Deben de mirar alguna foto y sí, le aparece Caminito.
3: Sí, ¿no? Yo pensaba que era solo una cuadra.
0: Todos los colores, los cometillos de colores, los negocios vendiendo estampitas y la de cancha de Boca. Sí, no, y hoy se dieron cuenta que la Boca es mucho más que Caminito. Es todo lo que vieron ustedes, donde vivimos nosotros.
3: Parece un paraíso.
0: Claro, eso es un teleteatro que se hace para el turismo, que está bien, son calles nuestra cultura, pero después la realidad está de este lado, la que conocieron después, sí, las organizaciones.
4: Me sorprendieron con eso porque, bueno, al hacer el recorrido... nuestros nuevos compañeros nos comentaban un poco la historia, claro, de que fue trascendiendo en la Boca, y los chicos estaban sorprendidos porque se dieron cuenta de las cosas que se pueden lograr y que se fueron, un poco de historia que también le entretuvo y le atrapó de este lugar.
0: Claro, la otra vez cuando fuimos también a visitar lo que la parte de todo vialidad, el paseo, ¿no? Digo, todo tiene una historia, y la gente realmente, la que vive en el barrio. A lo mejor los que están ahí en Caminito no son del barrio, simplemente tienen un local, vienen, lo abren para vender sus... y llevarse la plata, porque acá en el barrio, chicos, no queda nada. Así que bueno, ¿te gustó eso? Él tiene como un acento portuñol, ¿no?
3: Portuñol.
0: Portuñol. Háblame portuñol, decime, Asu, ¿tenés un tema preparado?
3: Asu, tenía un tema preparado.
0: ¡Ah! ¡Más contra que Neymar! Bueno, chicos, saben que acá como la tele y la radio tiene sus tiempos, ¿no? Estamos en 37. Vos trajiste la guitarra. ¿Querés que toquense un temita? Dale, cantamos entre todos. Y seguramente, como ustedes creo que se van el sábado, sí, capaz que mañana o algún día grabamos algo y hacemos algo para la radio.
5: El fogón
0: y vamos a compartir todo. Y bueno, desde acá de la radio, de la FM Riachuelo, le vamos a agradecer la visita, y obvio que las puertas están abiertas. Ustedes, cuando tengan ganas de venir, Seba, me llevas y te vienen en el baúl del auto. ¿Eh?

0: chicos nos van a dejar acá un... ¿Qué tema van a...? ¿Un chamamé? ¿Un folclore?
1: Sí, bueno, allá las canciones que solemos cantar con los chicos, la música del litoral, ¿no es cierto? Uh-huh. Que ahí aparece los instrumentos nuestros que nos caracterizan. Por ejemplo, el acordeón, la guitarra.
2: Claro.
1: Y las canciones chamamés, por ahí el chotis, que es más de Misiones.
2: Ah, bien.
1: Que no, sí. Por ahí no llega hasta acá.
2: Vamos a ver.
1: Pero sí, después tenemos una canción que nos identifica por el río Paraná también, que es Oración del Remanso. La primera la canto yo, que es cortita, que es un chotis. Vamos a hacerle escuchar a la gente.
3: ¿Cómo esa
1: suena?
2: ¿Se escucha bien, Azu? ¿Todo bien?

0: a vos, profe. Qué linda. Necesitamos un profesor de música acá,
1: Vamos a hacer una canción misionera chamamé que se llama Oración del Remanso.
0: ¿Que la saben todos?
1: Dios sabe.
0: Muy bien, así que La última canción para que nos van a dejar va a quedar grabado. Después se lo vamos a mandar para que ustedes lo muestren a los demás chicos, ¿sí?
2: Pero bueno.
1: ¿Tiene la letra o hacemos hacemos la Irigoyen?
3: Irigoyen.
1: Hacemos la canción de nuestra tierra.
0: Vamos.
1: Irigoyen.

0: Hermoso, ¿eh? Hermoso. Yo quiero que me lo mandes, ahora después me lo mandás. Igual queda grabado y se lo vamos a mandar la grabación después, para que lo puedan mostrar a los compañeros, a los compañeritos que quedaron allá. Así que bueno, muchas gracias, chicos. Gracias, y bueno, se va el día sábado, vamos a compartir esto hasta el sábado ahora. Y gracias por venir y por visitarnos, y doy gracias también que se sientan cómodos acá en la radio, y que todavía hay un montón de cosas más para conocer. Así que muchísimas gracias. Asu, ¿vamos en temita?
1: Vamos a hacer una foto.
0: Obvio.

0: del barrio.
1: ¡Epa, el Ricardo!
2: ¡Ricardito!
1: Empezamos acá el bloque de Amancay. Me decías Boca, ¿no?
2: Dale, Boca, Boca.
1: Qué grande, Boquita,
2: ¿eh? Gracias, Sandrita, querida.
1: Bien, acá. Recién terminamos un bloque con los chicos de Misiones, que vinieron a visitarnos.
2: Hermoso.
1: Estuvieron mirando el partido de Boca.
2: Aguante Boca.
1: Y teníamos un par de gallinitas ahí, se hicieron de Boca.
2: Vamos todavía, ¿eh? ¿No viste cómo son los de River?
1: Ya tenemos dos ahí, ¿viste? Ya.
2: A la Salemone nos
1: rompe la boca. Y yo pienso que con un partido más ya me hago de Boca, hijo. Sí. ¿Viste? Ay, claro.
2: Sí, lo más lindo que hay, ser de Boca. Siempre una alegría. Sí. ¿Eh? Sí, sí. Todo el año es carnaval, la parte.
1: Bueno, la humedad te tiene bien, parece, así que.
2: La humedad, viste, me decís por tirar a permanente.
1: Hermoso,
2: sí,
1: hermoso.
2: Permanente, me gusta, ¿no?
1: Sí, sí, te queda lindo.
2: Y acá tengo una chula, bueno, no se ve en la radio, pero sí se ve en el streaming, así que. Aguante, tiren mensajitos si les gusta así o planchadito. Escucha,
1: ¿tenés agenda?
2: Tengo una buena novedad. Viste que hace unos meses atrás, no sé cuántos fines de semana, anunciamos que Utaki daba como un cierre ahí, sí, la casa Utaki. Bueno, vuelve hoy en la inauguración, inauguran la casa de nuevo, así que va a haber actividades, continúan las actividades culturales. Hoy es la inauguración, así que si quien se quiera pasar y haya alguna vuelta compartido, vamos a ver cómo está la casa. ¿Vos escuchás bien?
1: Sí.
2: Bien, bárbaro. Así que la inauguración de la casa es junto al grupo Quilombonga. Opa, la moncha.
1: O sea, eso no, Quilombo y Milonga.
2: Estamos, no sé, ¿qué crees que te digo? Quilombonga. Y La Montaña en el Viento, que es Joel Acosta y La Guaira, que hacen su perfo de música, digamos, experimental, folclórica y electrónica. Sí. Con una perfo de la danza abierta, con unas cosas hermosas de plástico, bueno, divino. Así que si quieren pasarse hoy, jueves, a partir de las 19 horas, así que en un rato, sí, ya el espacio Utaki estará abierto. Esto es Garibaldi 1675, entre La Vía y Quinquela.
1: Bien.
2: Quinquela Rocha. Eso es hoy. Pero después tenemos más actividad. El viernes hay tango en el Samovar de Raputín de nuevo.
1: Mañana.
2: Y va a estar quinteto El Fato Tango. A partir de las 23 horas va a haber micrófono abierto con Nico Dufault, que viene ya haciendo varios viernes de acompañante. Digamos, él toca sus tangos, hace sus interpretaciones, vienen con algún músico, con algún cantor, sí, y después se le va sumando quien se anota el micro abierto. Así que el sabor de Rasputín, con un menú de copa de vino, empanada, milanesa de carne a la napolitana con papa frita. No sé, hay una opción vegetariana también, que es berenjena a la napolitana.
1: Oh, qué bueno.
2: Hay un instructor de tango, que es de Cime Vierja en Instagram, Javier, de Cime Vierja, a partir de las 20 horas. La clase es, también es a la gorra, la entrada es libre y gratuita. Hay un menú que si quieren pueden reservarlo como para saber qué van a comer.
1: Claro.
2: ¿No? Porque hay
1: para no clavarse.
2: Sí, porque aparte hay comida casera, bueno, también hay empanadas, qué sé yo, uh-huh, cosa que es normal. Pero hay un menú especial que se lo tienen que avisar y hablar por Instagram, por WhatsApp y demás. Así que bueno, a partir de las 22 horas, el quinteto Falto Tango, que está re bueno. Y el sábado, en el mismo lugar, esto es Iberlucea 1251, ahí nomás de Bauquita, a la sí, vueltita de lo que sería bueno, ahí nomás de la Plaza de los Suspiros, va a estar Electro Arrabal, que vamos a poner un tema de ellos, que también es electrónico.
1: Eso es
2: para con tango, que está re bueno, que lo pasamos el otro, sí, día también, como para que vean un poco de qué se trata. Joel y Pablo Bernaba. Esto es un bono contribución de 5 lucas, 5 pesos, como se le dice por acá. Nada, si se le quiere colaborar para los artistas, porque bueno, ya que Joel está de nuevo y se está día tocando hoy en Espacio Utaki, y el sábado va a estar haciendo esa fecha, aprovechan los muchachos que vienen de La Rioja, de Córdoba. Estos, claro, son gestores también, que son a nivel federal, que está bueno que se hagan las fusiones, ¿no? Fusión de folclore, tango y música electrónica. Así que, y bueno, danza contemporánea, etcétera. Y eso es el sábado, Electro Arrabal. Y tenemos el martes las tertulias quinquelianas, o sea, en los bomberos. Estuvimos el otro día que vino, vino Lore.
1: Claro.
2: Le mandamos un abrazo grande, un saludo, que a partir de las 20, 30 horas en Brancel 5, 6, 7 salón social de los bomberos, que es hermoso, es súper amplio, para bailar un piso precioso. Va a estar Alma Tango, que es Loren Almacelli en el cajón flamenquero, y Paco Rizzo en guitarra y voz. Nada, divino, súper recomendable. Así que si se quieren pasar por ahí, también la entrada es libre y gratuita. El show siempre es al sombrero y con los fideos de tricolor. Los fideos tricolor de amasados con a nombre de Quinquela, ¿no? O sea, como continuando un poco con estas tertulias quinquelianas que ya vienen como hace 13 años haciéndose.
1: Qué rico es ese fideo tricolor, ¿no?
2: Está bárbaro, sí.
1: Son ¿con salsita?
2: Con sí. Salsa fileto, o sea que es opción vegetariano, porque sí. No, nunca se le ha puesto carne, copa de vino y un vigilante, queso y fresco. Fresco y queso.
1: Bien argentino.
2: Sí, unos tangos, bien. Y ahí compartir un poco de lo que es la parte, digamos, de los encuentros que se siguen dando, bueno, no todo el año.
1: No para la boca, de tanta...
2: Y hay más, hay un montón más, que actividad, no los digo. Porque
1: solo... vino, folclore, tanguitos, quinquela, cuadro, música, de todo.
2: Hay un montón de actividades en las que no estaría nombrando y que sé que quedan afuera un montón dentro la de lo que es la agenda.
1: La verdad
2: es que
1: me contaste una de San Telmo que había...
2: Sí, hoy jueves, Cocha 444, Cochabamba 444, que son los jueves de Ana, por Ana Postigo, una gran gestora cultural del tango, que bueno, al trascender, digamos, sus amigos, claro. Los Postigos continuaron con esto, y aunque el club estuvo cerrado durante, no sé si 7 años aproximado, sostuvieron esa idea de continuar ahí, y cuando se dio la oportunidad de reabrió el club, ahí se volvieron a hacer, y todos los jueves es un éxito total, con Eduardo Capuzzi en clase de tango, Mariana Flores como maestros, profesores, sí. Grandes maestros de tango, aparte tienen una característica particular, que son como bailarines medio clown, ¿no? Claro. Es como un poco exagerado, más teatral, más performático, que le da todo su toque. Y bueno, después nada, lo que se genera en Cocha, que es un mar de abrazos, sí. Así que si se pueden dar una vuelta por ahí, hay clase de tango a partir de las 8 de la noche por ahí, no sé si estoy en lo correcto, pero
1: no quieren sacar la cultura y nosotros se la metemos hasta los ojos, todos los agujeritos.
2: No hay manera de que se detenga, sea como sea, de
1: terrible,
2: entre las sombras, el tapado, lo que sea, pero sí. Se va a continuar haciendo, eso es así.
1: No,
2: y
1: es hermoso.
2: Y es parte también del sostén digamos, creativo de los del barrio, ¿no? Sí, que sí. Hacen, o sea, vos no podés dejar de hacer.
1: Claro.
2: O sea, ella es parte de bueno, nada, estás acá, haces, ¿qué vas a
1: por
2: hacer?
1: Eso hay que colaborar con la gorra y colaborar con lo que uno pueda.
2: Sí.
1: Para esos músicos y eso, ¿no? Porque
2: es
1: también gastan en flete, gastan en una cosa, boleto, lo que sea, la comidita.
2: Eso es como...
1: Claro.
2: Es una herramienta de trabajo con la que se sale, no solamente la fuerza de trabajo, ¿no? Física, de cada persona asistiendo y sosteniendo lo que son las actividades culturales acá en el barrio, que siempre intentan ser, digamos, libres, con acceso libre, para que puedan acceder y puedan conocer, porque... En realidad no es tan movida la movida. O sea, siempre somos un poco más los mismos, que estamos dando vueltas, que nos vamos conociendo, qué sé yo. Por ejemplo, el otro día con el tema de Benito, del San Benito de la Boca, por favor, síganlo en Instagram.
1: No me saqué que está en humedad por sacarlo a Benito.
2: ¿No? Benito, no sé. Está bajo techo, eso lo sé. No sé si hay una gotera que le está cayendo la cabeza. No lo sé, pero bueno, esperemos que no le pase nada.
1: No
2: se nos va a resfriar el viejo Pucheiro. Olvídate, se la dije, nos caga malo. Nos manda papá, ¿entendés?
1: Empezaban a caer pinceliadas de arriba.
2: No, que te quería comentar esto, de que yo lo llevo al Museo de Cera, que estuvo una semana, y cuando lo quiero mover por un domingo así para ir a la chamamén, al Nápoles, me acompaña una de las pibas colaboradoras del Nápoles, que capaz que la conoces, la Pochi, le mando saludos, gracias por llevar la cabeza. Me vino a buscar, a ayudar, porque yo llevo el atril, y bueno, ella llevaba la cabeza. Y los del museo y los del club no se conocían.
1: Mirá.
2: Entonces, bueno, esa es parte también de la integración, ¿no? O sea, de qué sé yo, ah, o bueno, o estás vinculando con uno o con otro, que de repente están en el Teatro Catalinas, que también el Teatro Catalinas, bueno, por favor, búsquelo. Sí. Hay un montón de actividades.
1: Terrible las actividades.
2: El museo, hay de todo. Entonces, yo te tiro en la que ando yo un poco, ¿no? Pero la agenda cultural de La Boca es muchísimo más grande. Es súper abarcativa, tendríamos que estar hablando una hora más o menos, y si tendríamos que entrevistar a todos por jueves o hacer a cada gestor y actor cultural del barrio, es una banda.
1: Sí, sí.
2: No, o sea, somos uno de los barrios más activos culturalmente. Sí, sí.
1: Talleres de todo,
2: la ciudad, por lo menos.
1: Y talleres también de todo, talleres de percusión, talleres de lo que sea. Los se organizan todo el mundo, pero siempre un sábado, un domingo, siempre hay algo.
2: Siempre hay algo. Bueno, ya te tiré data.
1: Ah, sí, muy
2: para
1: bien,
2: hoy, el espacio está aquí, mañana el sábado bar, el sábado también. Ah, y está el barquero también hoy.
1: Ah,
2: con los pibes de la Yuyo Pangaré, que les mando un abrazo grande. Así que en la Madrid 821, 825, si quieren, se pueden pasar por ahí. Esto es la Madrid y la Vía. Y si no, y después se quiere pasar por Utaki, también lo mismo. Bienvenidos a la comunidad hinchada, de la hinchada de pelotas del barrio.
1: Muy bien.
2: Vale, Boca.
1: Y bueno. Buenísimo. Entonces capaz que el jueves que viene traes todo como un balancito de toda esa actividad, de lo que fue.
2: Sí,
1: si menos gente, si no menos gente.
2: Trato de olvidar todo lo que va sucediendo.
1: Yo te quiero preguntar. A ver, che, ¿qué pasó en esta actividad que me dijiste?
2: Te puedo contar el chisme, si querés. Estaría bueno.
1: ¿Cuánto tomaron? ¿Cuántas botellas? ¿Cuántas bandejas de fideos tricolor vendieron?
2: Claro, ¿entendés? Bueno, puede pasar.
1: Claro, le puse toquecito, con fileto, sin fileto.
2: ¿Y este se chapó aquella o aquel se chapó ayer?
1: Sí, contame este del barrio. Bueno, fue.
2: Opa.
1: Es el tanguero.
2: Bueno, vos sabés cómo somos los chismas.
1: Bueno, me alegro.
2: Dale, Sandrita, querida.
1: Chica, ¿qué hacemos? ¿Vamos un temito y volvemos? Ya no querés que nos despidamos. Yo les digo a ustedes.
2: ¿Le podés poner Electro Raval un cachito?
1: Claro, poneme y volvemos y ya nos despedimos de Rompe el Cerco.

chiquita, nos estamos despidiendo de este 6 de agosto del 2026, de este Rompe el Cerco. Ahí apareció Romy La Pulpito. Claro, le contábamos que las compañeras estaban allá en Congreso, así que ya volvieron y agarró los controles. Y Azu volvió a su lugar de streameada, como siempre. Bueno, ahí escuchábamos ahí el tema que nos dejó Mankai, buenísimo. La verdad que me mucha pila para bailar. Y bueno, mañana también, mañana fecha importante, mañana 7 de agosto. Ahí estaremos los compañeros y compañeras marchando a San Cayetano por paz, pan, techo, tierra y trabajo. Justamente todo eso que hay que seguir defendiendo por este gobierno, que lo único que quiere hacer es entregar y seguir entregando tierras que son de todos. Así que bueno, nos encontramos mañana en esto que llamamos Rompe el Cerco. Apagá la tele y prende la radio de tu barrio. Chau.

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0: Mi escuela fue la calle.
1: Para los chicos de la calle, que el único juguete que tuvieron en su vida fue un trapo de rejilla y un balde con agua sucia.